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1: 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Son las 5 de la tarde.
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6: 5:05, bienvenidos a este turno. A mi cargo, soy Carlos Martínez, el Cala, con ustedes aquí en Estéreo Sol. Vamos a iniciarlo hoy lunes 29 de junio con algo de Belanova y eso que se llama Polaroid.

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1: Ese fue Alex Syntek con la canción A veces fui. A iniciamos este bloque con Polaroid de Belanova. ¿Cómo están? Espero que muy bien. Espero que este fin de semana haya sido bastante productivo. Muchas gracias a todos los que se sumaron al Summerfest. Gracias a todos los ganadores que nos saludaron por allá y que sobre todo disfrutaron de este gran evento en su 11ª edición ahí en Plaza Santo Tomás, celebrando a gusto el Summerfest el sabadito. ¿Y qué viene para esta semana? Para empezar, mañana el juego de la selección contra Ecuador en este mundial que está dando muchas sorpresas. ¿Vieron el juego de hace rato? El de la mañana, Japón contra Brasil. Bye, bye, Japón. Y ahora el de Alemania contra Paraguay. ¿Qué tal los penales? ¿Qué tal todo el juego? Bye, bye, Alemania. Mañana esperemos de estar diciendo bye, bye, Ecuador y seguir celebrando. 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Y sí, mañana mediodía estaremos diciendo los ganadores, ¿eh? Esto es hasta mañana al mediodía decimos ganadores. Mientras, nos vamos a bajar el ritmo y ponernos algo románticos.
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1: 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Ese cargo de Chappell Roan, Picture You, aquí en Estéreo Sol, algo romántico de lo que tenemos de lunes a viernes, desde las 8 hasta la medianoche, en 101.1.

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1: 5:27 de la tarde, hoy lunes 29 de junio, a un día más y se acaba este sexto mes del 2026. Iniciamos este bloque con algo de Shakira, llamado No Creo, y seguido de Muriendo Lento con Moderato y Belinda. 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La dinámica muy sencilla, tienes que mandarnos un mensaje de WhatsApp al 646-178-3730. Tienes que escribir la frase mi selección en Cinépolis. Esa es la frase. 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Ahí del mediodía estaremos avisando quiénes se van a disfrutar de este juego el día de mañana, 30 de junio a las 6 de la tarde, en Cinépolis Macro Plaza del Mar.
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1: Y mientras estrenamos lo nuevo de Benson Boone, esto se llama The Life of My Life, aquí en Estéreo Sol 101.1. Escúchala y si nos dices qué te parece. 178-3730, mi selección en Cinépolis.

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3: En el cierre de su gira de trabajo por Chiapas, la presidenta de México, Claudia Sheinbaum Pardo, realizó una supervisión del puente Rizo de Oro en el municipio de La Concordia, el cual definió como una gran obra de ingeniería, pero sobre todo es una obra de justicia social.
2: RCE informa.
3: Más de 32.800 tijuanenses fueron beneficiados con obras de bacheo que el gobierno de la ciudad llevó a cabo en distintas colonias de las delegaciones Playas de Tijuana, La Mesa, Otay Centenario, Cerro Colorado y Centro, donde se atendieron más de 630 metros cuadrados de superficie, tal como lo instruyó el presidente municipal Abdiel Gutiérrez Coronado.
2: RCE informa.
3: Los arqueros mexicanos Alejandra Valencia y Matías Grande conquistaron la gloria en el Campeonato Panamericano de la Especialidad Tlaxcala 2026, al ganar la medalla de oro en la prueba de equipos mixtos.
4: Para RCE Noticias, Carla López.
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15: Estamos iniciando este tercer bloque de grandes éxitos en 101.1 FM y nos vamos hasta 1994 con el disco de Cava, esto que se llama Encontré el Amor. Hoy es lunes 29 de junio en Estereo Sol.

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Nosotros seguimos con más música. Es Robbie Williams, Supreme, aquí en Estereosol, hoy lunes 29 de junio.

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5: 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Es calendario de Playa Limbo 5:47.

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1: Gracias por seguir en esta frecuencia 101.1 FM. 6 minutos y nos dan las 6 de la tarde. Yo creo que vamos a alcanzar hasta complacerte, así que puedes mandarnos la canción que quieras escuchar, dedicar, algo que digas, esto me late más para esto, o cámbiale a este tipo de ritmo o de música, o me acordé de esta, o quiero, no sé. Tú manda 646-178-3730 directo a la cabina, y ese mismo WhatsApp que te sirve para saludarnos, para cotorrear, para estar en frecuencia, para que nos cuentes algo, para que nos sugieras música. También participas en las promos como la que tenemos con Cinepolis Macroplaza del Mar. Escríbenos mi selección en Cinépolis y con eso ya estás participando. 646-178-3730. Pero participando, ¿para qué? Pues para que vayas tú y un acompañante a disfrutar del juego de la selección de mañana, México contra Ecuador, allí en la pantalla gigante de Cinépolis Macroplaza del Mar. Mañana en punto del mediodía anunciamos a los ganadores. Mientras, musiquita que anda sonando en todos lados.
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1: Esta canción se llama Here, es de Jake, y esta versión se juntó León Leiden y Macario Martínez.
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10: 6:04 PM. Estamos iniciando esta segunda hora de grandes éxitos con mucha música. Hoy que es lunes 29 de junio de este 2026. Vámonos hasta el 2001 con Elefante y eso que se llama De la Noche a la Mañana. Te recuerdo, si nos acabas de sintonizar, mándanos tu WhatsApp 646-178-3730 con la frase Mi selección es Cinépolis. Y te ganas un pase para ti y un acompañante el juego de mañana en Cinépolis, Macroplaza del Mar. Pues...

0: True.
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0: Eso que escuchaste así medio country, medio sabrosón, fue a cargo de Andy Grammer, la canción Honey, I'm Good. E iniciamos con Elefante de la Noche a la Mañana. Ya son las 6:12 de este lunes 29 de junio 2026. Oye, hay juego, ¿verdad? Ahorita nos vamos a enterar de todo, porque está que si jugando en el Mundial, que si están los Padres de San Diego en la rancherita, estamos con un ojo para allá y el otro para acá, y luego traemos promoción con Cinépolis. 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Mientras, algo romántico, él es Macaco, esto se llama Volar.
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3: Para registrarnos como aspirantes a la coordinación estatal para la defensa de la transformación y la soberanía. Estamos muy contentos de dar un paso más para fortalecer el segundo piso que encabeza nuestra presidenta Claudia Sheinbaum. Muchas gracias al equipo que me acompaña el día de hoy y a las ciudadanas y ciudadanos que nos han respaldado en el estado de Baja California para dar este paso este día de hoy tan importante.
4: El senador con licencia por Baja California, Armando Ayala Robles, acudió este lunes a formalizar su registro en el proceso interno de Morena como aspirante a la coordinación estatal en defensa de la transformación y la soberanía nacional en Baja California. El legislador con licencia estuvo acompañado por más de 500 ciudadanos provenientes de distintos municipios de Baja California, quienes viajaron a la capital del país para expresarle su respaldo. Ayala Robles recordó que esta es la séptima ocasión en la que participa en un proceso interno de Morena, desde su primera aspiración en el año 2015 para la presidencia municipal de Ensenada. Finalmente, destacó que continuará recorriendo los municipios de Baja California para escuchar a la ciudadanía, construir propuestas y seguir defendiendo las causas que dieron origen a la Cuarta Transformación. 66ª Legislatura, Justicia para Todos, Senado de la República.
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6: 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Gracias por hacernos brillar y por brillar juntos en esta frecuencia por tantos años, que el próximo mes estaremos celebrando nuestro 36 aniversario. Mientras, seguimos con más música y grandes éxitos.

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1: Híjole, me está gustando mucho la música de hoy lunes, que ni parece lunes, está como... no sé, como que uno ya se está preparando para mañana pasarla muy bien y apoyar a la selección. Y sí, sí, tú. Y sí, sí. Esto que escuchamos fue a cargo de Jack Johnson. Se llamó Escape de Piña Colada Song. Y antes lo iniciamos con Juan Luis Guerra con la canción Ojalá que llueva café. 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Mañana al mediodía decimos quién gana.
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1: Y no va solo, ¿eh? Va con un acompañante a Cinépolis Macro Plaza del Mar. Música nueva, Travis Beards junto a Bunbury, Enrique Bunbury. Todo o nada.

0: 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Son las 6:30 de la tarde.
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3: Como parte de las acciones para fortalecer el desarrollo turístico y preservar la identidad de las comunidades, el 15 Ayuntamiento de Los Cabos, a través del Consejo Turístico de Miraflores, sostuvo una reunión de trabajo con el subsecretario de Turismo del Gobierno del Estado, Fernando Ojeda Aguilar, quien asistió en representación de la Secretaria de Turismo y Economía, Maribel Collins, para dar continuidad al proceso de obtención del distintivo de Pueblo Histórico para la delegación de Miraflores.
2: RCE informa.
3: La selección mexicana arrancó con el pie derecho el Campeonato Panamericano de Atletismo 2026, que se desarrolla en Medellín, Colombia, donde se hizo presente en el medallero con un oro y un bronce.
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3: El senador con licencia Armando Ayala Robles afirmó que los recientes acuerdos y acciones conjuntas entre los gobiernos de México y Estados Unidos confirman que existe una relación sólida de cooperación basada en el respeto mutuo y en la atención de retos compartidos que benefician a las dos naciones. Destacó la inauguración de la planta de producción de moscas estériles en Metapa de Domínguez, Chiapas, una infraestructura estratégica impulsada de manera conjunta por ambos gobiernos para combatir el gusano barrenador del ganado, plaga que representa un riesgo para la sanidad animal, la seguridad alimentaria y la economía de la región.
4: Para RCE Noticias, Carla López.
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5: Listos para continuar con más música en Estéreo Sol, 6:38. Nos vamos hasta 1987 del disco Timbiriche 7. Vienen varias canciones buenas, ¿eh? Besos de ceniza, Con todos menos conmigo, Mírame, Cuestión de tiempo. Y bueno, esta que vamos a escuchar, que cantaba Thalía junto a Diego Schoening. Si no es ahora, son Timbiriche. Y te recuerdo nuestro WhatsApp, 646-178-3730. Mándanos el texto que diga mi selección en Cinépolis para tu pase doble.

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7: Este es el último bloque de música a mi cargo, 11 minutos y las 7 de la tarde en Estéreo Sol. De este lunes 29 de junio, lo vamos a iniciar con un poco de amor y esto de RBD. Nuestro WhatsApp 646-178-3730.

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Ahí andan Holanda contra Marruecos, van en 0-0 todavía. Y en la rancherita puedes escuchar el juego de los Padres de San Diego contra los Cubs de Chicago. Van 2-2. Van 2-2. 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
1: 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Tanto como estos 3 minutos que nos van a quedar para irnos con algo de música del Top Sol. 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Yo con esto me despido. Cuídense mucho.
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1: Es Elena Rose con Manuel Turizo, La Semana. Soy Carlos Martínez El Cala. Hasta el miércoles, porque mañana hay juego y pues no hay programa, ¿verdad? Nos vemos.

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2: El senador con licencia Armando Ayala Robles afirmó que los recientes acuerdos y acciones conjuntas entre los gobiernos de México y Estados Unidos confirman que existe una relación sólida de cooperación basada en el respeto mutuo y en la atención de retos compartidos que benefician a las dos naciones. Destacó la inauguración de la planta de producción de moscas estériles en Metapa de Domínguez, Chiapas, una infraestructura estratégica impulsada.

0: alimentaria y la economía de la región.
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0: La Secretaría de Seguridad Ciudadana de Baja California y la Fiscalía General del Estado informaron los avances en las investigaciones y las acciones coordinadas que se desarrollan tras las agresiones registradas los días 26 y 27 de junio en Mexicali, en las que perdieron la vida dos elementos de la Fuerza Estatal de Seguridad Ciudadana, así como una mujer, mientras que otra más resultó lesionada.
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0: La delegación mexicana de gimnasia de trampolín inició su participación en la Copa Mundial, que se realiza en Arosa, Suiza. En este arranque, el jalisciense Donovan Guevara avanzó a la ronda de semifinal individual varonil.
2: Para RCE Noticias, Carla López.
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1: Para registrarnos como aspirantes a la coordinación estatal para la defensa de la transformación y la soberanía. Estamos muy contentos de dar un paso más para fortalecer el segundo piso que encabeza nuestra presidenta Claudia Sheinbaum. Muchas gracias al equipo que me acompaña el día de hoy y a las ciudadanas y ciudadanos que nos han respaldado en el estado de Baja California para dar este paso este día de hoy tan importante.
2: El senador con licencia por Baja California, Armando Ayala Robles, acudió este lunes a formalizar su registro en el proceso interno de Morena como aspirante a la coordinación estatal en defensa de la transformación y la soberanía nacional en Baja California. El legislador con licencia estuvo acompañado por más de 500 ciudadanos provenientes de distintos municipios de Baja California, quienes viajaron a la capital del país para expresarle su respaldo. Ayala Robles recordó que esta es la séptima ocasión en la que participa en un proceso interno de Morena, desde su primera aspiración en el año 2015 para la presidencia municipal de Ensenada. Finalmente, destacó que continuará recorriendo los municipios de Baja California para escuchar a la ciudadanía, construir propuestas y seguir defendiendo las causas que dieron origen a la Cuarta Transformación. 66ª Legislatura, Justicia para Todos, Senado de la República.
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2: Con el propósito de consolidar a Playas de Rosarito como un destino referente para el turismo de aventura y proyectar a Baja California a nivel internacional, la presidenta municipal, Rocío Adame Muñoz, encabezó el arranque del sexto Festival del Aire, evento que reúne a pilotos de parapente y ala delta, en uno de los escenarios naturales más emblemáticos del estado.
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2: En un ambiente 100% mundial,

0: disfrutaron un evento lleno de actividades.
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0: Freddie Freeman consiguió una base por bolas con las bases llenas que rompió el empate ante un Michael King, repentinamente descontrolado en la quinta entrada. Mookie Betts le siguió con un sencillo de dos carreras para los Dodgers de Los Ángeles, que vencieron a los Padres de San Diego 4-2 para ganar 2 de 3 partidos.
2: Para RCE Noticias, Carla López.
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1: 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Me inspiró. 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Decir que a Jesús le gusta que actuemos, no que hablemos. Decir que Jesús es más que 5 letras formando un nombre. 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

0: Para registrarnos como aspirantes a la coordinación estatal para la defensa de la transformación y la soberanía. Estamos muy contentos de dar un paso más para fortalecer el segundo piso que encabeza nuestra presidenta Claudia Sheinbaum. Muchas gracias al equipo que me acompaña el día de hoy y a las ciudadanas y ciudadanos que nos han respaldado en el estado de Baja California para dar este paso este día de hoy tan importante.
1: El senador con licencia por Baja California, Armando Ayala Robles, acudió este lunes a formalizar su registro en el proceso interno de Morena como aspirante a la coordinación estatal en defensa de la transformación y la soberanía nacional en Baja California. El legislador con licencia estuvo acompañado por más de 500 ciudadanos provenientes de distintos municipios de Baja California, quienes viajaron a la capital del país para expresarle su respaldo. Ayala Robles recordó que esta es la séptima ocasión en la que participa en un proceso interno de Morena, desde su primera aspiración en el año 2015 para la presidencia municipal de Ensenada. Finalmente, destacó que continuará recorriendo los municipios de Baja California para escuchar a la ciudadanía, construir propuestas y seguir defendiendo las causas que dieron origen a la Cuarta Transformación. 66ª Legislatura, Justicia para Todos, Senado de la República.

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1: Escuchamos a Morrissey con Shoehead a través de Stereo Sol 101.1 FM. Soy contemporánea como tú. Muy buen día a todos los que en este ya 30 de junio están en escucha, en sintonía, pues. Oye, entonces, el 646-178-3730, ya por acá empiezo a recibir mensajes. De igual manera, ya les dejé ahí en la página de Facebook, The Morning Rock con Luis Fuentes, ahí publicación para que pasen al pase de lista. Morning Rock, Lucho, sonríen muchachones, porque no somos perfectos y no necesitamos serlo, basta con que seamos un poco mejor cada día. Saludos, nos dice Mariposa, muy buen mensaje que nos comparte. Ross también nos manda mensaje saludando desde la Plaza Triple A. Que hoy sea un buen día. Y si sí, ¡ah, qué buena frase! Oye, también por acá nos manda mensaje aquí al 646-178-3730. Vic nos pide una rolita, algo de Def Leppard. También desde Naucalpan, desde mi Naucalpan querido. Amanecí sin cruda, sin alcohol, sin nada de maldad. Saludos, tocayo. Oye, fíjate que yo también amanecí así como, uff, bien a todo dar. Siento que hoy desperté y bien descansado, de veras. Entonces, ya van tres personas que me han dicho bendiciones y dije, wow. Qué buena onda. Qué agradecido de veras con todos ustedes porque finalmente uno sí recibe esas bendiciones que les comparten aquí a través del aire o en persona o que lo lees. De veras que muchas, muchas gracias. Se reporta también el Master Otto Cross. Excelente día para todos. Master, aquí andamos. También buenos días, rockers, pasen un excelente martes. Es el buen Tavo, también Francis, quiero mandarles saludos. Muchísimas gracias por estar a través de Stereo Sol 101.1 FM, suave y contemporánea como tú. Vamos a tener, ya sabes, como es costumbre, de aquí hasta las 7 de la mañana, para posteriormente estar ahí con Marco Flores y Fernando Escobedo. Y luego darle paso a más música. Vámonos. Esto es de El Unplug, de la banda Nirvana. Where Did You Sleep Last Night? 6:12 en The Morning Rock.

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3: Sigues en sintonía del 101.1 FM. Oye, fíjate que hoy ya varios obviamente estamos enterados de que la selección mexicana de fútbol se enfrenta a su similar de Ecuador. Entonces, en Cinépolis Macroplaza, al igual que en otras ocasiones que ha jugado México, van a

La tarde van a estar pues dándose cita justamente ahí a Cinépolis Macroplaza. Te invita Estéreo Sol Ensenada y obviamente Cinépolis Macroplaza del Mar. Y sí, sí. Son ya 20 minutos después de las 6 de la mañana. Saludos a mi hermano Juan Fuentes, que también se mantiene en escucha en esta mañana. También mamá, mi sobrina Vicky, que desde tempranito andan muy, muy activas. Mi hermana Cande, que viene de Oxnard y que también al ratito la vamos a ver. Entonces, saludos para toda la familia. Mi hermana Rocío, por supuesto, también ya que mencioné a los hermanos. Y a todos los hermanos de Sangre RH Rock Positivo, dice esa frase como me gusta de Garra de León. Saludando a los Velarde Jiménez y a todos los del culto del rock, veo que ya también están ahí reaccionando. Por acá, don Juan Armando Carrizales nos manda también mensaje, a.k.a. don Pillo. El Pillo también ya se reportó aquí a la cabina, entonces vamos a invitarles a que se queden. Entonces, música, ¿no? Claro. Vamos con algo que hoy está de manteles largos. Ese es Another One Bites the Dust. Algo del The Game de los señores Queen, 1980. A mí todavía me andaban planeando. Espero que haya sido planeado. Oye, pues esto es un gran tema.

Escuchamos a Queen, y justamente con ese álbum es cuando empezaron los señores de Queen a meterle sintetizador, y pues de ahí en adelante fue otra historia, ¿no? A través del 101.1 FM escuchamos Another One Bites the Dust, y vamos ahora con algo que pues vamos a hacer que se pongan en el headbanging ahí la mayoría, porque justamente hoy está celebrando un año más de vida Philippe Anselmo. Entonces vamos con eso, que lleva por nombre This Love. Dice mi compa Chip que como ya las muchachas están de vacaciones, se le pegaron las cobijas. Pero a ver si no despierta con eso, compa. Un cafecito. Ese rolón. Nomás no le voy a subir tanto porque luego lo regañan, ¿eh? Y no es el único. A mí también me regaña cuando... Es más, ya me compraron audífonos. Espero que ustedes no le vayan a hacer la gatada todavía. Vámonos, esto es This Love. Algo del Vulgar Display of Power.

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4: 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Por acá recibimos también mensaje de la Comando Leti. Dice: mi querido Luis, un día más para enseñarle al sol cómo se debe de brillar. Abrazo, amigo, muchísimas gracias. También le quiero mandar saludos a Karen en Ciudad de México. Saludos, rockers, oso polar presente acá en cabina. Nos manda mensaje ya. Este otro mensaje llega de parte de la señora Gema Peralta. Muy buenos días. Muy buenos y bendecidos días, querido Master de Masters Luis. Saludos y bendiciones para su mami y su familia y para todos, toditos todos. Muchas gracias, señora Gema, por estar en escucha y sobre todo por los saludos. Ahorita le paso yo el agradecimiento ahí a doña Tere. Oye, también quiero por acá checar la página de Facebook, Fred Perea. Y a todos los bomberrocks, Juanoso Polar González, Rosy Durazo, Vanessa en Rosarito, muchas gracias, Vané. En Sanqui, la profe Nancy, que ya, última semana, ¿verdad, profe? Abrazo a Mix. Jorge Tobar, a.k.a. El Chip, casi Cinto, a su familia, le mandamos saludos también. Denise Kruger, Lolis Pibe. Tiene rato que no se reporta el pibe. ¿Qué andará haciendo el pibe? Ánimo Raza, dice el Chip, por acá dice: muy buenos días, se viene con todo el rock y con la mejor energía, rockers. Vamos a darle con actitud rockera y más. Muy buenos días de Morning Rock con Luis Fuentes, saludos fraternos para todos. Nos mandan un meme ahí. Oye, vámonos con música. Esto es algo de Eric Clapton. Tears in Heaven. Son 6 de la mañana ya con 37 minutos. 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
8: Oye, en cuanto al tema del rock, hay muchas películas, ¿verdad? Hay muchas series, biopics que de repente uno, cuando tiene tiempo, se pone ahí a, pues a disfrutar, ¿no? De una, de un film. Y te voy a poner una rolita que forma parte del soundtrack de Singles, esta película noventera. 1992, para ser exactos, es cuando se edita Singles. El director fue precisamente un cuate que ya había trabajado con anterioridad en temas del rock, me refiero a Cameron Crowe. Y pues es una historia, quien no ha visto Friends dirá, ah, mira, qué padre. Pero quien ya vio va a identificar también ahí, porque más o menos trata de lo mismo, trata de lo mismo. Entonces, de un grupo de jóvenes que buscan pareja, pero específicamente esta película se sitúa en Seattle y refleja más que nada la escena que, pues antes de que fueran pues populares todas estas bandas, Soundgarden, Pearl Jam, Mother Love Bone, entre otras, ¿no? Y que llegaran al mainstream. Entonces, por ahí también otras bandas como Mudhoney, Screaming Trees, forman parte del soundtrack. Y qué buena onda que decidió Cameron incorporar a bandas que eran justamente desde el lugar que pues él pretendía retratar pues a los jóvenes. Entonces, y jóvenes porque, pues acuérdate que en el vecino país eres adulto hasta los 21 años. Entonces, vamos a seguir con música a través del 101.1 FM. Esto es a cargo de Alice in Chains. This is Gold. Sí, Rosy, un retrato perfecto de la escena de Seattle.

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1: Ok, vamos a seguir con música. Todavía tenemos oportunidad de escuchar dos rolitas más, así que vamos con eso, que es Black Hole Sun. Siguiendo en el tema del grunge, es un Soundgarden en The Morning Rock.

De los fabulosos Cadillacs. Eso ya puede sonar. Después de esta rolita se quedan con Marco Flores y Fernando Escobedo en el sistema estatal informativo RCE Noticias. Regreso yo contigo después de las 8 de la mañana con más rock en The Morning Rock.

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0: Muy buenos días, Ensenada, Tijuana y Mexicali. Bienvenidos a una edición más de RCE Noticias. Les saludamos con el gusto de siempre, sus amigos
1: Marco Flores
0: y Fernando Escobedo en este ya martes 30 de junio.
1: 646-286-2457, nuestro número de WhatsApp directo en cabina para que se comunique con nosotros. Recibimos sus mensajes y con gusto le damos salida al aire. 646-286-2457.
0: También le recordamos que estamos transmitiendo a través de Facebook. Ahí nos encuentra como RCE Noticias. Lo invitamos a que le dé like a nuestra página para que cada vez que subamos información se entere lo que está pasando en nuestra ciudad. También a través de esta plataforma puede hacernos llegar sus preguntas, sus dudas, sus puntos de vista, alguna pregunta para nuestros invitados y aquí con mucho gusto les damos salida.
1: En la capital de Baja California, la ciudad de Mexicali, nos escuchamos en 1050 AM La Grande y en el resto de los municipios, Tijuana y Ensenada, a través de nuestras diversas estaciones como parte de Radio Cadena Enciso.
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1: ¿Qué nos dice el pronóstico meteorológico para la ciudad de Ensenada? Hoy una temperatura aproximada de 19 grados centígrados. Tenemos un cielo parcialmente nublado con una máxima de 23 y una mínima de 15. El cielo parcialmente nublado durante las primeras horas de esta mañana. Sin embargo, al filo del mediodía, bueno, pues ya el astro en todo lo alto. En la ciudad de Tijuana, para Tijuana, ¿cómo amanece? 18 grados centígrados, un cielo nublado en este momento y a lo largo de la mañana, 22 grados centígrados la máxima y 16 la mínima. Mientras que en la capital de Baja California, 22 grados centígrados, hoy un cielo soleado con una máxima de 37 y una mínima de 21 durante la noche.
0: ¿Cómo amanece el dólar? Bueno, hoy amaneció a la compra en 16 pesos con 47 centavos y a la venta en 16 pesos con 79 centavos. Se lo repetimos por quien está haciendo negocios con el billete verde, con el dólar. Hoy a la compra en 16.47, a la venta en 16 con 79 centavos.
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1: ¿Qué tenemos de información para esta mañana? Bueno, asesinan a joven abogado anoche frente al Salón de Electricistas en Villafontana. Hace 4 años, también a su papá abogado ya lo habían asesinado aquí en Ensenada.
0: Desaparecen 4 adolescentes en la colonia 89.
1: Nezahualcóyotl Jáuregui deja la Secretaría de Bienestar Estatal, anuncia la gobernadora Marina del Pilar.
0: Y celebraron ayer el Día del Pescador. Le vamos a decir de qué se trató.
1: Esta y más información estaremos presentándole a lo largo de este espacio informativo, RC Noticias Baja California. Nos vamos a la ciudad de Tijuana con nuestro compañero Juan Manrique. Adelante con el reporte.
3: ¿Qué tal? Muchas gracias. Muy buenos días. Los saludo con gusto esta mañana desde esta mi querida ciudad de Tijuana. Mañana nublada, temperatura agradable, 17 grados centígrados al momento. Tráfico de Rosarito, Tijuana por la carretera libre para poder llegar a las inmediaciones de la Garita San Isidro, zona del río Palacio Municipal. Un recorrido aproximado de 45 minutos para poder llegar a la zona del Aeropuerto Internacional, Consulado de Estados Unidos en la ciudad de Tijuana e inmediaciones de la UABC, de 45 a 50 minutos de recorrido. En este momento, vía rápida oriente, la que viene del este de la ciudad hacia la zona del río, prácticamente despejado hasta llegar a las inmediaciones de la Garita de San Isidro para entrar a Tijuana por la carretera libre Tecate. Tráfico como todas las mañanas frente al parque industrial El Florido, viniendo de Tecate por la carretera libre hacia Tijuana. Tráfico moderado de Tijuana hacia Tecate a la misma altura para entrar a Tijuana por la carretera de Cuota Tecate, Otay Boulevard 2000. Prolongación del Boulevard Industrial, tráfico a vuelta de rueda a la altura de la colonia 10 de mayo hasta pasar Terán para salir de Playa de Tijuana sin mayores complicaciones tanto por la Avenida Internacional como prolongación de la calle Segunda. La información que tenemos al momento, recuerdo, maneje con mucha precaución y salga con algo de anticipación. Muy buen día.
1: Gracias a nuestro compañero Juan Manrique desde la ciudad de Tijuana.
0: Bueno, también estarán con nosotros nuestros amigos de Movimiento Red Vida, que se dedican a andar rescatando animales, a andar promoviendo pues el cuidado de los seres sintientes, como le dicen.
1: Muy bien. Bueno, pues iniciamos con la información y es que anoche, al filo de la medianoche, fue asesinado un joven abogado de 33 años de edad, identificado de manera preliminar como Jesús Noriel Valdés Urías. ¿Qué fue lo que sucedió? Y luego, bueno, pues nos vamos ya a la identificación como tal y algunos antecedentes. Dice que anoche, casi al filo de la medianoche, se reportó al número de emergencias 911, al 911, que se habían escuchado disparos de arma de fuego afuera del salón de los electricistas, ubicado en las calles, por aquí lo tenemos, bueno, en el fraccionamiento Villa Fontana. Esto fue allá en la zona entre Valle Verde y este fraccionamiento, que están ahí pegados casi en el vaso de la presa o en la cortina de la presa, muy cerca de esta zona. Y bueno, fue en la calle Higueras y Olivos, en Villa Fontana. Se reportan estos disparos, llegan y que había una persona tendida en la vía pública, al parecer con un disparo de arma de fuego en la cabeza. Llegan policías municipales como primeros respondientes, confirman que hay una persona herida, piden la presencia de elementos de la Cruz Roja y aproximadamente a las 11:48 de la noche, a las 23:48 horas, se declara a esta persona con ausencia de signos vitales. Se confirma que efectivamente presenta una lesión por proyectil de arma de fuego en la cabeza y luego entonces, bueno, pues inicia una investigación por homicidio. ¿Quién era este joven? Bueno, pues lo que sabemos hasta el momento es que era un abogado que se dedicaba a la materia penal, sí. Un abogado penalista, y que hace 4 años le habían matado ya al papá, quien también había sido abogado y pastor. Octavio Valdés Figueroa, en su momento de 46 años, fue asesinado en el templo cristiano Iglesia Precursores del Avivamiento en la colonia Maestros en Ensenada en el 2022, por allá de febrero, marzo del 2022. Y bueno, cuando arribaron al menos 3 sujetos para dispararle, ingresó a la iglesia para tratar de protegerse y ahí perdió la vida a causa de la agresión. Ese es el antecedente de este ataque. No sabemos si están relacionados uno con otro, pero pues es parte de lo que ocurrió en su entorno familiar reciente, hace 4 años. Según el semanario Z, este abogado, el papá del joven asesinado ayer, dice que había sido el 6º litigante muerto a balazos en los últimos 2 años en Ensenada, entre el 20 y el 22, que se dio esta ola de asesinatos de abogados. Octavio Valdés dice, también era pastor de la Iglesia Precursores, la misma que comentábamos, y en la década del 2000 trabajó varios años en la extinta Procuraduría General de la República, donde llegó a ser secretario de Acuerdos. Y bueno, ahí lo vinculan con un tema del famoso Chatarras, uh-huh, quien fue asesinado en la Ciudad de México en el 2020. Así es que, pues, esta es parte de la información que surge esta mañana después de que este joven de 33 años fue asesinado a balazos anoche allá en Villa Fontana, fraccionamiento Villa Fontana. Bueno, pues hay en redes, por supuesto, hay diversas publicaciones, así es, de diversas páginas donde lo señalan de algunas cuestiones. Pues ya serán las autoridades quienes determinen cuál fue el móvil, cuál es la línea de investigación que se va a seguir, la más fuerte, por supuesto, la hipótesis del caso, pues para tratar de dar con los presuntos responsables de cometer este homicidio.
0: Ahora que hablaba de los homicidios, no se recuerda que hayan sido presentados a los asesinos, ¿no? Al menos no. A los agresores de
1: su papá.
0: De su papá, que bueno, fue un hecho bastante recordado,
1: ¿sí?
0: Y que también parte de los 4 abogados que dice la nota de Semanario Z, bueno, tampoco se recuerda que hayan terminado en la pesquisa de alguien, ¿no?
1: Así es. Bueno, al menos así, de bote pronto.
0: Ajá, exactamente. No, que lo haya dado a conocer y que se haya llamado a los medios para presentarlos o para dar este resultado, no recuerdo.
1: Sí, habla el Semanario Z en la nota de hace 4 años de 6 litigantes asesinados entre el 20 y el 22. Recordamos que por allá del 20 también fue asesinado precisamente Rubén Areníbar, quien en su momento había sido presidente del Colegio de Abogados Independientes y de Libre Opinión, ¿no?
0: Exactamente.
1: Y después de ahí, bueno, pues se desencadenaron varios ataques, narcomantas incluso, frente a algunos despachos, cuestiones muy, muy delicadas, ¿no? En su momento. Exactamente.
0: Bueno, fíjate que en esa misma razón, hoy la casa encuestadora Mitofsky le pregunta al ciudadano cuál considera que es uno de los principales problemas que preocupa a su familia. Y decía que sigue siendo el tema de la inseguridad. 58.4% sigue siendo la inseguridad. Crece el tema económico. En mayo del 2025 decía que la economía ocupaba su 15.4%. Hoy dice que de los encuestados ocupan el 18.3%. Salud dice que viene a la baja y otros temas, pero seguridad sigue siendo el más preocupante. Imagínate, hay dos rubros más grandes. 58.4% es inseguridad, 58%. Y el siguiente es económico, que es el 18.3%. O sea, sigue siendo más la gente que le preocupa el tema de inseguridad que los temas económicos. Así que bueno, seguramente van a tener una gran tarea que hacer quienes ahora aspiran a relevar a la gobernadora del estado.
1: Así es, en este banderazo ya muy rápido, ¿no? Exacto. En el que estamos como parte de todavía no un proceso electoral, pero ya en a pocos meses de que inicie. Ajá. Y de que se defina en el partido, en el poder, pues quiénes serán sus abanderados, ¿no? Como dices, es un tema que sigue estando pendiente.
0: Sí.
1: Y que va a ser uno de los principales asuntos a tratar en la próxima campaña electoral.
0: Sí, porque con López Obrador entró esta modalidad de estarse reuniendo en mesas de seguridad.
1: Sí.
0: Vemos que todos los días siguen, inclusive se hacen en los lugares donde se presenta más la violencia, a nivel estatal, a nivel municipal. Es una práctica que tienen que hacer todos los días los directores de seguridad pública municipal. En algunos municipios participan los alcaldes, en algunos no. Y pero la inseguridad sigue todavía pues bastante fuerte, ¿no? Lo vemos aquí, lo vemos en Mexicali, donde matan a dos agentes de la misma Fuerza Estatal de Seguridad Pública.
1: Exactamente.
0: Lo matan un día, hacen un operativo
1: junto con su pareja.
0: Exactamente, hacen un operativo bastante fuerte y al siguiente día, a la misma hora, casi les matan a otro.
1: Sí, ayer lo comentabas, ajá, ¿no? Lo pasabas, el tema de la rueda de prensa que dan Fiscalía y el secretario.
0: Exactamente. ¿Qué tendrían que mover? Tijuana es otra situación que, bueno, es cosa de todos los días. La violencia que viven, no le han encontrado una fórmula a pesar de estas mesas de seguridad, ¿no?
1: Bueno, vámonos al primer corte de esta mañana y regresamos con más información.
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2: Siete de la mañana con 18 minutos, estamos de regreso, RCE Noticias Baja California, en este martes 30 de junio del 2026, el último día del primer semestre de este 2026. Mañana arrancamos ya con el séptimo mes, julio, y bueno, pues la segunda parte de este 2026, rapidito se va el año.
3: Híjole.
2: Y ya,
3: nos volvemos más jóvenes,
2: ¿no? Los chamacones a gusto, ¿no?
3: Ahorita ya no hay, ¿no? Ya. Porque ya circulas y ves bastante tranquilo,
2: ¿no? Así es. Empieza el periodo vacacional, ¿no? Se suponía que clases a distancia, pero la verdad ya, pues, ya está muy tranquilo, ¿no?
3: Exactamente. Nomás es prenderle y seguir jugando PlayStation. Nos dicen, bueno, ya nos dejaban un mensaje. Dice, hola, buenos días. Dice, su apoyo... Pedimos de su apoyo, ya tenemos 2 semanas que no pasa la basura por la calle San Hipólito en la colonia 89. Saludos, gracias. Y hoy nos dicen, hola, buenos días, dice, aún no pasa la basura por la calle San Hipólito en la colonia 89. Pedimos su apoyo, por favor. Pues ahí está esta solicitud

0: ¿Recuerdas que tuvieron con Irata un director que inclusive hasta se agarró la caja chica y con esa
1: se liquidó?
0: Se liquidó.
1: Me toca tanto, ¿no?
0: Ajá, a ver cuánto hay. Ah, sí, ahí con eso me liquido yo. Después hubo otra directora que tenía la gente de los grupos vulnerables haciendo yoga y les pedía que llevaran su cartón de huevos, su caja de cartón, porque no había presupuesto para hacer tapetes, para llevar tapetes. Y después una cosa y otra cosa. Ahorita nos dicen que estaba el presidente de DIF municipal, César, don César, una persona de la tercera edad, hermano, tengo entendido, de la presidenta municipal Claudia Gatón. Y recordemos que es un voluntariado,
1: ¿sí?
0: no es
1: honorario,
0: como,
1: ¿no?
0: Honorario, exactamente, no es como que le paguen y ya sea nepotismo. Él decide apoyar a la presidenta municipal desde ahí. Llega un día, nos dicen los trabajadores, y la directora agarró y todas sus cosas se las aventó a la calle junto con su asistente. El señor llega y...
1: Se llevan bien.
0: Ajá, exactamente, porque es el ambiente laboral muy bonito, ¿no?
1: Propicio para desarrollarse.
0: Exactamente. En una cosa que tendría que ser de amabilidad, termina sacándole las cosas, llega el señor y dice, ¿y mis cosas? Ah, no, pues ahí están en una caja. Y se mete ahí la directora a operar, ¿no? Su asistente igual, es un verdadero caos. Me imagino que a expensas de que, bueno, ya se ve la presidenta, a la campaña, pues ahorita empezamos a hacer nosotros nuestros movimientos y resulta con que no se va. Me imagino que ahora va a tener que volver a reorganizar ese tipo de raza que pareciera que están en la secundaria, porque necesitas que estarla arreando para que hagan lo que tienen que hacer, ¿no? Ahí está. Ahora también en el caso de Limpia hemos recibido también muchas denuncias de que no está pasando la basura en diferentes colonias. En un tema que se le ha vuelto un dolor de cabeza a la presidenta municipal, lo aliviana, se le vuelve a caer, lo aliviana por temas jurídicos, por temas legales, por temas de que no hay camiones, por temas de pobreza. Pero ahí va dando tumbos y tumbos para sacar adelante este tema y ahora otra vez volvemos en la situación de la basura. 2 semanas que no pase el camión de la basura, te habla de que algo está pasando ya mal, al menos en esa colonia, ¿no?
1: Bueno, y eso es en materia de servicios. Continuamos porque la Fiscalía General del Estado ha emitido 4 pesquisas uh-huh. para tratar de dar con el paradero de igual número de adolescentes, las 4 mujeres. Se trata de Camila Gómez Antonio, de 17 años, Stephanie Yamilet Ramírez Gordillo, de 16 años, Carla Yanet Mireles Varela, también de 16, y Gabriela Anaí Cobos Flores, igualmente 16 años. Ellas fueron vistas por última vez ya el 27 de junio. Ayer se emite esta pesquisa por parte de la Fiscalía. Estamos hablando de que hoy se cumplirían 3 días. Fueron vistas por última vez el 27 de junio a las 22:32 horas. Esto en la calle Bahía Camalú de la Colonia Popular 89. Bueno, acompaña las medias filiaciones. Aquí la Fiscalía General del Estado en estas pesquisas. Para la gente que nos sigue a través de redes, pues vemos las imágenes y propiamente las fichas que emite la Fiscalía General del Estado aquí en Ensenada para tratar de dar con el paradero de estas 4 jovencitas, 16 y 17 años. Dice hoy el portal de nuestra compañera Elizabeth Vargas de Ensenada Net que escaparon de una casa hogar. Eso no lo precisa la Fiscalía, pero...
0: Es que ahí hay una casa hogar y tengo entendido... Lo platicamos en su momento cuando estaba ahí Mónica Vargas, salen a estudiar a CECITE todo este grupo.
1: Okay.
0: Es gente, pues sí, ¿no? O son jóvenes que están a punto de entrar a su mayoría de edad.
1: Ya.
0: Ahí viven para ir aprendiendo pues temas porque van a dejar estos centros.
1: Así es.
0: Y se van a convertir en adultos. Porque ya están aquí a un
1: Están año, haciendo ¿no? que digamos la transición, ¿no?
0: Exactamente.
1: Como parte de un proceso bajo la tutela del Estado.
0: Exactamente, por eso están en esta casa, pero veo que se fueron de noche, ¿no?
1: Sí, de noche casi. Porque
0: ya se les han ido en el trayecto al centro de estudio.
1: Ok.
0: O del centro de estudio dicen, voy por unas palomitas y pélate, ¿no?
1: Y se van. Sí, pero aquí ya evidentemente esa hora no hay. Y
0: no iban a la escuela.
1: Y el 27,
0: ¿no?
1: Que fue el que el viernes.
0: Exactamente.
1: No, el sábado.
0: No, se salen. O sea, digo esto para no creer que están desaparecidas un grupo de mujeres, sino es un grupo de mujeres que decidieron irse de esta casa, ¿no?
1: Sí, lo que.

0: Todo apunta a eso, ¿no?
1: Exactamente.
0: Así es.
1: O sea, porque dice que salieron.
0: No es que salieron a una fiesta. Ajá. Como y ya no volvieron, ¿no?
1: Sí, o sea, al menos eso es lo que se especula, ¿no? Que estaban en este centro. Como dices, es parte de la nota que da nuestra compañera Elizabeth Vargas, que de ahí se decidieron, pues, irse, ¿no?
0: Así es. Y bueno, por supuesto, por su condición de menores de edad, pues se encuentran en riesgo, ¿no?
1: Exactamente.
0: Por eso es que la Fiscalía General del Estado, pues, por supuesto,
1: emite esta ficha,
0: emite,
1: ¿no?,
0: estas fichas de búsqueda, estas pesquisas para estas cuatro, pues, jovencitas.
1: Sí. Bueno, pues esta tiene 16 años, ¿no? Pero viene, sí, que tiene 17.
0: 17, la más grande.
1: Ajá.
0: La más grande, entre comillas. La de mayor edad, vaya. Y bueno, pues se pide la participación de la comunidad para tratar de ubicarlas. Si usted las conoce, si usted sabe dónde están, si tiene alguna...
1: Las ha visto por ahí, ¿no?
0: Así es, alguna información que pueda ayudar a localizarlas. Hay un número de teléfono, el 646-152-2500, extensiones 2559 y 2560. Por supuesto, lo más fácil es llamar al 911 o al 911, es el número de emergencias, o bien realizar una denuncia anónima al número de teléfono 089.
1: Exactamente.
0: Para, pues obviamente, tratar de ubicar a estas cuatro jovencitas. Oiga, hablando de temas pues ya un poquito más amigables, esta mañana la Selección Nacional de Irán, Selección Nacional de Fútbol, después de quedar eliminada de la Copa Mundial México, Estados Unidos y Canadá, se va de Tijuana. Okay. En esta mañana, muy temprano, están allá afuera del hotel que fue su sede de concentración para moverse después a las sedes en los Estados Unidos. Recuerde que ellos
1: tuvieron dejar
0: toda una odisea y hoy se están despidiendo ya de nuestro país, agradeciendo por supuesto pues las muestras de cariño,
1: la gente
0: el apoyo.
1: De Tijuana es una cosa impresionante, ¿no? Lo recibieron bastante, ¿no? Bastante,
0: ¿sí?,
1: bien. Inclusive veía que le llevaban regalos, se hicieron de sus fans.
0: Sí, van a la Plaza Península.
1: Vi,
0: ¿no?,
1: que fueron a la Plaza Península y mucha gente llevó sus panini para que se,
0: claro,
1: lo firmara y la gente pues les daba sus autógrafos, ¿no?
0: Así es. La verdad es que se convirtió en una fiesta la presencia de la selección de Irán y ellos correspondiendo, ¿no?, a las muestras de cariño y de apoyo recibidas por una ciudad que, si sabe de algo, es recibir migrantes.
1: Pero fíjate que,
0: e integrarlos.
1: Qué interesante lo que se vivió con este grupo, porque Estados Unidos no los quiso porque era un grupo que pudiera generar violencia, pudiera, sí, generar inseguridad.
0: Un tema geopolítico llevado al deporte.
1: Exactamente, o sea, te habla de, y llega aquí a México y dice, pues sí, como dices, en una frontera donde la diversidad cultural es muy viva.
0: Sí.
1: Y tanto ellos como la gente, pues, tuvieron un trato...
0: Hicieron un clic, ¿no?
1: Un match, dicen, ¿no?
0: Sí, ándale, un match.
1: Bastante interesante, ¿no? Porque entonces no son esos grandes ogros que decía Estados Unidos, ni esos hombres violentos que decía Estados Unidos, ni la gente los recibió mal como pensaba Estados Unidos que pudiera ser violentados en ambas partes, ¿no? Así que, pues, una felicitación a la gente, tanto que hizo el tema de seguridad, porque también veía que andaba ahí la Guardia Nacional.
0: Sí, cómo no.
1: Como los mismos jugadores y la misma población que veía que hasta los recibía, ¿no? Cada vez que llegaban después de sus partidos, ¿no?
0: Bueno, y que el equipo iraní, la gente de su selección, uh-huh, le dedican un rap, ¿no?
1: Ajá.
0: Hace unos días lo veía también, muy, pues la verdad, muy, muy bien hecho.
1: Ajá.
0: Con un mensaje muy bien logrado para pues el pueblo de México en general.
1: Claro.
0: De cómo fueron recibidos y cómo fueron adoptados después de todos estos mismos problemas que comentábamos, ¿no? El tema geopolítico convertido ahí o trasladado al deporte.
1: Y que ya se dice que inclusive en el partido contra Egipto se lo robaron, ¿no?
0: Sí, ahí los también
1: que,
0: lo dice, sí,
1: los que conocen de fútbol, ¿no?
0: Veamos también ayer estas escenas que deja el Mundial a los marroquíes, ¿no? A la gente de Marruecos decir... Vamos a ser anfitriones y ustedes van a ser recibidos como nos trataron.
1: Oye, eso estuvo interesante porque desde hace una semana estaba dale y dale el gobernador de Nuevo León con...
0: con
1: ahí viene, exactamente, ahí vienen los naranjas, la ciudad naranja. Aquí vamos a recibir a Holanda. Les dije que sí iba a venir a Holanda, ¿no? Hasta hizo un camión de color naranja para ir a recibirlos, sí, a la frontera.
0: Pues su rollo MC,
1: ¿no? Y pelas, ¿no?
0: Y toma la barbón.
1: Se lo dejó fuera, ¿no? Lo dejó atrás. Marruecos.
0: Es, Marruecos dando una de las sorpresas, ¿no? Junto con Paraguay.
1: Exactamente.
0: Y por poquito Japón, ¿no? Que le mete un susto también a Brasil. Y esperemos que hoy, pues, la selección mexicana.
1: Vaya sorpresa,
0: ¿no? No sea la sorprendida, exactamente. Hoy en la tarde a las 6 juega, ¿no?
1: Exactamente. Bueno, con que esto no se lleve a los penales, porque ya sabemos nuestra historia en penales.
0: Híjole. Pero bueno.
1: Vámonos al corte y regresamos con más información.
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3: Decenas de venezolanos del este de Los Ángeles se reunieron en el santuario de Nuestra Señora de Guadalupe para recolectar donaciones que se enviarán para ayudar a las víctimas de los dos terremotos que estremecieron el país sudamericano el miércoles 24 de junio. Una persona falleció y 6 más sufrieron heridas en un tiroteo que se desató durante una toma de control de calle ilegal en Carson, informó el departamento del sheriff del condado de Los Ángeles. Con posibles temperaturas récord y sensación térmica de hasta 46 grados centígrados, 115 Fahrenheit. Esta semana Estados Unidos afronta una peligrosa ola de calor, lo que incluirá el festivo del 4 de julio, mientras estados como Utah, Colorado, declaran emergencias por incendios derivados de las altas temperaturas y las sequías que ya han dejado 3 bomberos muertos. El Departamento de Defensa presentó a los 15 integrantes de la renovada Junta de Política de Defensa, un órgano asesor independiente encargado de ofrecer recomendaciones estratégicas a la cúpula del Pentágono sobre asuntos de seguridad nacional, planificación militar y política de defensa. El nuevo consejo será presidido por el ex representante comercial de Estados Unidos, Robert Lighthizer. Esta es la voz de Marcia Enciso. Desde San Diego.
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1: Estamos de vuelta a RCE Noticias Baja California. Son las 7:36 ya de este martes 30 de junio. Se encuentra con nosotros en cabina Eric Pérez de Relaciones Públicas de PayPay y Nayeli López de Hospitalidad PayPay. Eric, Nayeli, buenos días, bienvenidos.
2: ¿Qué tal? Buenos días, Marco Fer. Un gusto estar con ustedes aquí en cabina y saludar a todo su auditorio.
3: Platícanos del evento que llevan a cabo, este ejercicio de que tienen bastante, ya un año cumple, ¿no? De estar yendo a las escuelas, ¿verdad?
2: Sí, correcto. Cumplimos un año, no únicamente de ir a las escuelas, sino de Movimiento Red Viva, un movimiento que nace en 2025, en el cual está basado en tres ejes principales, que es la educación ambiental, la conservación y la inclusión.
3: ¿Qué es lo que hacen en el tema de Red Viva, de la inclusión?
2: En el tema de inclusión, pues ahora sí que nos hemos especializado en ser un lugar en el cual está completamente adaptado para recibir a personas con cualquier discapacidad o neurodivergencia, en la que no únicamente en cuestión de infraestructura está adaptado el parque en su totalidad para poder recibir a personas prácticamente con cualquier discapacidad, sino que también el personal está altamente calificado para poder recibirlos, para poder atenderlos, para que vivan una experiencia sensorial. Y asimismo trabajando con agrupaciones de la sociedad civil, recibiéndolos mes con mes, sin costo. Es un programa que está totalmente subsidiado y las personas pueden disfrutar de una experiencia increíble dentro de nuestras instalaciones.
3: Si yo tengo algún hijo con una discapacidad, ¿cómo le hago para que tener acceso a estos beneficios?
2: Hay
3: escuelas o grupos.
2: Hay por dos vías que puede ser. Uh-huh. La primera es cuando son agrupaciones que ya están un poquito más formalmente constituidas, conformadas, que tenemos una agenda en la cual mes con mes los recibimos. Entonces se acercan con nosotros, los agendamos y van directamente al parque. Ahí realizamos un recorrido para toda la agrupación y con sus acompañantes. Ahí suelen ir acompañados de o sus maestros sombra, de sus padres, a veces incluso de algún hermano. Esa es una modalidad. La otra modalidad es que en el parque cualquier persona que tenga una discapacidad en compañía puede visitarnos en compañía de su tutor, de su familiar, y no tiene ningún costo para la persona con discapacidad.
3: ¿Cuánto llevan haciendo este tipo de eventos y cómo lo recibe la comunidad?
4: Justamente estamos cumpliendo un año ya con el movimiento Red Viva. Estamos celebrando este año cumplido, pues ya aprendiendo, incursionando en el mundo de la inclusión. Pues ya se trabajaba en la conservación desde pues mucho tiempo en rescatando vidas en PayPay. Sin embargo, la inclusión ha sido pues todo un reto en un inicio. Sin embargo, ahorita ya nos consideramos pues bastante profesionales al respecto. Hemos generado ya también buenas relaciones con diferentes comunidades que pues saben que tienen un lugar seguro en donde pueden ir a visitar y van a ser bien recibidos, van a ser atendidos con todo el amor y el cariño, y no nada más las personas con alguna discapacidad o con alguna neurodivergencia, sino también sus familiares. Sus familiares pues ya no tienen esta preocupación de dónde van a poder ser aceptados o si claro, les van a ver mal o algo.
3: Y sobre todo, qué interesante que hayan trabajado en la capacitación del personal, ¿no? Porque muchos lugares, a lo mejor en teoría sí son muy, pues sí aceptan a todas las comunidades, a todos los grupos vulnerables, pero su personal no sabe atender en un momento de crisis. Claro. Me imagino que ustedes sí, ¿no?
2: Sí, hemos tenido varias capacitaciones por profesionales en el área, en el cual todo el personal está altamente calificado. No únicamente en un tema de empatía con la persona con discapacidad, sino, como tú comentas, realmente poder atender alguna crisis de acuerdo a la situación que tenga la persona.
3: Sí, porque en estos grupos puede surgir en cualquier momento y cualquier cosa puede detonarlos, ¿no? Cosas que a lo mejor en un entorno pues normal a esta persona lo puede hacer que se ponga, se estrese, ¿no?
4: Sí, justamente en PayPay pues somos un lugar 100% sensorial, ¿no? Y completamente diferente, en el cual pues no nada más son cosas que vas a ver visualmente muy diferentes, sino olores, sensaciones, el mismo contacto con los animales. Suele ser un tema de mucho cuidado, por lo tanto pues sí es bien importante que todos estén bien capacitados para poder atender estas crisis. Por eso sí tuvimos que recibir muy buenas capacitaciones. En todo caso, pues hay zonas seguras para este tipo de crisis, las cuales ya están bien ubicadas y todo el personal las tiene bien ubicadas.
3: También veía que tienen un trabajo con Cruz Roja, ¿verdad?
2: Sí, correcto. Algo también muy importante es las alianzas estratégicas que hemos venido haciendo a lo largo de este año con instituciones como lo es Cruz Roja, ¿no? Que se dedican a salvar vidas, a estar muy al pendiente de toda la población y de la ciudadanía. Entonces hemos colaborado en conjunto con ellos en diferentes acciones, como es la capacitación incluso de situaciones que pudieran suceder dentro del parque para que nuestro personal esté bien, bien capacitado. Nos visitan en fines de semana también para estar al pendiente de los visitantes, pero también para que los visitantes conozcan el trabajo de Cruz Roja, ¿verdad? Así que una concientización de la importancia de su institución dentro de la sociedad.
3: Que si caes en la jaula de los leones, no creo que haya mucha necesidad de hablar de la Cruz Roja, ¿verdad? ¿Qué viene para Red Viva para el siguiente año, este segundo año?
2: Para este segundo año, pues viene seguir sumando agrupaciones de personas que nos visiten, no únicamente del municipio, sino aprovechando aquí el espacio para invitar a otras agrupaciones de todo el estado, de diferentes ciudades de Baja California. También el tener una mayor sinergia con gobierno municipal, gobierno estatal, en el cual poder acercar todo el tema de conservación e inclusión a la mayor cantidad de población, ¿no? Es algo, un tema muy, muy importante, un eje toral que tenemos los ciudadanos y es importante el hacer esas alianzas. Por ahí en los próximos días tendremos una invitación a gobierno municipal, a la presidenta municipal, a regidores, para que nos visiten y conozcan todo este gran trabajo que estamos realizando en tema de inclusión, de conservación y educación.
3: Pues ahí está, algo que se nos olvide.
4: Pues que estamos muy emocionados de seguir con Proyecto Red Viva. La verdad ha sido un gran movimiento que nos ha ayudado mucho a seguir conservando, a generar empatía. La empatía pues nos ha enseñado que genera conservación y cuidado de las especies y de toda la humanidad.
2: También quisiera hacer la invitación a las agrupaciones que quisieran visitarnos, que nos contacten en nuestras redes sociales. Año hemos recibido más de 25 agrupaciones y se han visto beneficiadas más de 1,800 personas en tema de inclusión. Entonces pues queremos hacerlo todavía más grande, impactar a más personas y que realmente también se sumen más empresas de la iniciativa privada a ese tipo de acciones. Por ahí nuestros amigos de Coral y Marina con Andrés Martínez, de Vinícola del Cielo, están haciendo esfuerzos en este tema. Entonces ahora sí que entre más nos sumemos, pues es mucho mejor.
3: ¿La dirección y algún teléfono?
2: En nuestras redes sociales, estamos como Parque Ecoturístico Pai Pai. 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
3: Perfecto, pues ahí está para estos grupos que a veces, como tú dices, no saben dónde moverlos, dónde moverse, pues ahí está una buena opción.
2: Así es.
3: Gracias, jóvenes.
1: Gracias.
2: Gracias, un gusto saludarlos.
3: Vámonos al corte y regresamos con más información.
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2: Seguimos, entramos al último bloque de RCE Noticias Baja California. Son las 7 de la mañana con 47 minutos de este martes 30 de junio. Bueno, ¿qué más tenemos? Ayer en el tema político, la gobernadora Marina del Pilar revela que Nezahualcóyotl Jáuregui, el secretario de Bienestar, pues sale de la administración estatal. El famoso Netza, quien, bueno, pues se especula que va a la pues campaña o lo que sea de Julieta Ramírez en este momento, ¿no? La senadora con licencia.
3: Bueno, recordemos que son pareja, sí, abiertamente lo han dicho.
2: Sí, públicamente.
3: Exactamente, se deja el estado para sumarse a su campaña con toda su estructura. Y también se habla que puede ser uno de los candidatos, sí, o se va a registrar para ser uno de los candidatos a dirigir, bueno, a ser el candidato de Morena de Mexicali, ¿no?
2: Es una de las posibilidades.
3: Exactamente, es uno de los que se va a apuntar junto con Samaniego, con sí, con otro grupo de diputados. Así que, bueno, pues deja este cargo, ¿no? La gobernadora le dice que, bueno, ha sido un gran apoyo a lo largo de estos años. Dice, le deseamos mucho éxito a nuestro querido amigo Netza Jáuregui, quien seguirá construyendo la transformación de Baja California en otro espacio dentro de nuestro movimiento. Quiero agradecerle profundamente todo su apoyo y amor por nuestro estado. Así lo anuncia la gobernadora. Una fotografía. Y bueno, ya estar operando acá en territorio, como le dicen los políticos,
2: ¿no? Ahora, bueno, pues fuera de la administración.
3: Exactamente.
2: Y bueno, pues vamos a ver.
3: Ahí no.
2: Por supuesto.
3: O sea, cuando eres un buen político, dejas a tu estructura dentro del gobierno para que te siga operando, ¿no?
2: Claro.
3: O sea, sería inocente creer que no va a estar toda su estructura operando a su favor, como pasa con Burgueño dentro de su administración, ¿no? Sigue toda su estructura, todo su grupo, todos los apoyos y todos los compromisos siguen igual.
2: Sí.
3: Y él solamente se desprende para salir a hacer la campaña como lo mandatan las reglas de Morena.
2: Por supuesto.
3: Pero todo su grupo sigue ahí.
2: Sí, claro.
3: Cuando te llevas mal con tu raza, con tu estructura, pues entonces no te sales, porque ¿quién te va a ayudar allá afuera, no?
2: ¿Por qué estás hablando de la alcaldesa?
3: No lo digo por alguien en particular, sino nomás la regla así te lo marca, ¿no?
2: Así lo marca el manual, ¿no?
3: Exactamente. Si no, pues anduviera en campaña. No lo digo por la alcaldesa de nuevo.
2: Por otros.
3: Otros casos.
2: Así es. Bueno, pues ahora vamos a ver quién releva. Ajá. A Netza Jáuregui ahí en la Secretaría de Bienestar, que por supuesto pues es una de las más importantes, sobre todo en los tiempos de la 4T, ¿no?
3: Exactamente.
2: Con todos los programas y el manejo territorial y demás cuestiones.
3: Ayer veía que andaba, ahorita que dice Burgueño, en San Quintín.
2: Ah, Burgueño.
3: Porque sí, vi que andaba Julieta aquí ayer, antier en Ensenada como parte de este recorrido.
2: En las carretas, ¿no?
3: Exactamente. Hoy tiene agenda Armando Ayala en diferentes puntos de la ciudad. Ayer también tuvo agenda aquí en Ensenada, pero
2: sí, Burgueño anduvo en San Quintín,
3: sí,
2: efectivamente.
3: ¿No? San Quintín.
2: Así es, iniciando estas famosas asambleas informativas.
3: Exactamente.
2: En defensa de la soberanía nacional.
3: ¿Cómo se guerra
2: gusta,
3: o qué?
2: ¿No? ¿Cómo les gusta ser
3: defensa
2: loco
3: de la soberanía? Ay, Diosito.
2: Sí, pues ya, ahora está de moda, ¿no?
3: Armando Ayala va a tener su defensa de la soberanía nacional hoy también en Valle Verde. Ahorita le consigo la ubicación. Cerca de las 11 de la mañana, por si quiere llegar ahí. En esta parte de estos movimientos que hacen para, pues, dar a conocer lo que están haciendo pues en este juego, ¿no? Que me imagino que también para ellos ha de ser bastante cansado y aburrido 3 meses, 5 meses, 4 meses de estar tocando puertas y diciendo qué es lo que están haciendo.
2: Seguramente.
3: Dice que es Armando Ayala hoy a las 10:45, Asamblea Informativa en Defensa de la Transformación y Soberanía Nacional en la popular Valle Verde, Valle Verde 1. No sabía que había más Valle Verde.
2: Es que hay Valle Verde y Lomas de Valle Verde.
3: Ah, yo creo que por eso puso Valle Verde 1.
2: Pero yo no tengo ubicado Valle Verde 1, Valle Verde 2.
3: Ajá. Ahí va a ser después, bueno, tiene una entrevista con Jorge Díez en el Parque Revolución.
2: ¿Bonita o...?
3: No, pues yo creo bonita, ¿no?
2: O Chacal.
3: ¿Bonita o Jorge Díez? Saludos a nuestro amigo. Después se van a ir a Las Tortas, ahí a nuestro amigo Eric Arriola, ahí va a estar
2: tortas
3: en Las
2: del
3: Tortas
2: parque.
3: Del Parque, ¿no? Emblemáticas. Va a estar ahí con el propietario Eric Arriola, que dice, seguido nos escucha, ¿eh?
2: Sí, cómo no, le mandamos un saludo. Dice, nada más imagínate que gane Julieta y que pueda tener a su vato, así nos dicen, ajá, de alcalde. ¿Cómo se vería eso?
3: Chulado.
2: Gobernadora y alcalde, ¿no?
3: Bueno, pues algo así soñaba Marina del Pilar, ¿no? Nada más que surgieron ahí algunas bronquillas.
2: Algunas bronquillas, sí.
3: Pues ya no se pudo.
2: Unos,
3: ¿no?,
2: trámites administrativos.
3: Nos preguntaban ayer por qué no invitan al suplente del senador Armando Ayala.
2: A Juan Meléndez.
3: Juan Meléndez. Y es que entra, pero están de receso, ¿no?
2: Sí, está, hay receso.
3: O sea, pues igual están abiertos los micrófonos. Le decía yo ayer a los radioescuchas, igual sí... Si quiere venir algún otro diputado, pues aquí están los micrófonos abiertos. Nos habían pedido para que viniera la gente del PAN, la esposa del exdiputado. Ahí se me olvidó el nombre. Que falleció y que es una de las mujeres que suena. También le decíamos que pues, estaban abiertos los micrófonos.
2: Ah, del exalcalde de Mexicali.
3: Ajá.
2: Gustavo.
3: Gustavo, exacto.
2: Así, la esposa de Gustavo.
3: Ajá. Pero, pues bueno, su agenda, siempre es complicado viajar de Mexicali hasta acá. Su agenda ya no les daba el tiempo para estarlos visitando, pero pues está abierto aquí cuando guste. Sí tenemos vetados.
2: Pues no, que yo recuerde.
3: No que me hayas dicho, ¿no? No, sí. Sí, hay una gente que sí decimos, ay, para lo que vas a hablar mejor no vayas, ¿no?
2: Ah, esos hay muchos.
3: Exactamente, pero vetados no.
2: Y pues no nada más aquí lo pensamos, ¿eh?
3: Exactamente. Pero cuando gusten, pues aquí está abierto el micrófono. Nada más que el único problema es que empezamos a las 7 de la mañana, ¿no?
2: Nada
3: es
2: más.
3: Que a los políticos también, no a muchos, se les da levantarse temprano para empezar a trabajar.
2: Así es.
3: Y también, ¿para qué quieres ser político si te vas a levantar a las 7 de la mañana, ¿no? ¿Dónde estaría la gracia?
2: Exacto. Como, ¿por qué, no?
3: Exacto.
2: A ver qué más nos mandan. Bueno, no, es lo mismo de Tijuana y el retiro de la selección de Irán. Bueno, pues ayer, una fecha emblemática, se conmemoró el Día del Pescador en nuestro país, porque a nivel mundial veo que se celebra en otra fecha, ajá, pero aquí en nuestro país, el 29 de junio, pues se conmemora esta fecha. Por supuesto, una tierra de pescadores, ajá, una canción muy famosa, muy conocida, Pescadores de Ensenada, para no ir muy lejos. Y ayer, en el marco del Día del Pescador, hubo entrega de apoyos para el mantenimiento de embarcaciones y equipo de seguridad marítima. Y bueno, pues ahí el ayuntamiento pues recordó parte de las labores que ha hecho en pro de los pescadores, que son cursos y demás cuestiones.
3: No avanzó la secretaría, ¿verdad?
2: ¿Mande?
3: No avanzó la secretaría, la dirección
2: la municipal,
3: de...
2: no. Ah, no, la dirección no.
3: Pues, y ya estaba nada, ¿eh? O sea,
2: pues ahí va.
3: Entiendo que ya tienen toda la estructura. Los regidores simplemente dijeron, no, pues ahorita no hay para eso.
2: Ahorita no, joven.
3: Exactamente.
2: Ahí después será. Pero pues aprovechamos para felicitar a todas las personas que se dedican a esto, a todas las familias que han vivido de, claro, esto, pesca deportiva, ribereña y demás modalidades, ¿no? En torno a esta pues actividad ancestral.
3: Claro.
2: Que pues sigue siendo un pilar importante
3: y que son
2: de la identidad. Así es.
3: De, por lo menos de toda nuestra zona costa, ¿no?
2: Claro, de identidad, de la cultura, de la idiosincrasia y del quehacer económico también, por supuesto, en nuestra región, muy puntualmente en nuestra ciudad de Ensenada, en nuestro puerto de Ensenada.
3: Fíjate para que también nos dice
2: el mercado negro, de exacto, las carretas, toda la cadena de valor, ¿no?
3: Importantísimo, ¿no?
2: Claro que sí.
3: Dice la gobernadora que gestionará el gobierno de Baja California ante la Comisión Federal de Electricidad apoyo para evitar suspensión de servicios eléctricos a personas vulnerables durante los meses de mayor calor. Esto ya está en Sinaloa desde hace bastante tiempo y pues, vieron mi papá cómo qué provecho le ha sacado.
2: Un saludo a tu papá.
3: Exactamente, bien, dice que cuando la perra duraba hasta los de la casa muerden.
2: Así es.
3: A decir, mi papá, ¿yo qué? Dice que ante las altas temperaturas que se registran en Baja California, la gobernadora Marina del Pilar Ávila Olmeda informó que el gobierno del estado podrá gestionar ante la Comisión Federal de Electricidad casos de personas en situación de vulnerabilidad, con el propósito de evitar la suspensión de servicios eléctricos durante los meses de mayor calor. No es que no lo puedas pagar, sino que dices, bueno, me llegó porque se les disparan $2,000, hoy te puedo dar $200 y con eso ya no te lo cortan, pero sigue ahí tu deuda y ya en algún momento hay voluntad de pagar, no te lo pueden cortar, pero ahí te la llevan. Entiendo que hay familias que no les alcanza, y es una buena estrategia, ¿no?
2: Claro.
3: Dice la mandataria estatal, destacó que esta acción forma parte de la coordinación con el gobierno de México, que encabeza a la presidenta Claudia Sheinbaum, así como de las estrategias de bienestar compartidos, como proteger a quienes más lo necesitan y garantizar acompañamiento institucional durante la temporada crítica de verano. Esta medida está dirigida principalmente a personas adultas mayores, personas con alguna enfermedad o familias que enfrentan condiciones de vulnerabilidad, quienes podrán acudir a los módulos de bienestar del estado para evitar su caso y realizar la gestión correspondientes ante la CFE. Bueno, aquí va a estar ayudando Bienestar. Le decía que en el caso de Sinaloa, directamente vas a CFE y dices, no puedo pagar.
2: Okay.
3: Te doy $200 y ya con eso no te lo cortan.
2: Te hacen el paro.
3: Te hacen el paro, exactamente. Al cabo que hay otros que lo estamos pagando,
2: ¿no? Un saludo a tu papá.
3: Un saludo a mi papá de nuevo. No, o sea, pagando a nivel nacional, digo, porque pues, a final de cuentas la CFE tiene que seguir trabajando, ¿no?
2: Sí, tiene que seguir operando como empresa de clase mundial.
3: Exactamente, en quiebra por cosas como mi papá, pero pues ahí está. Bueno, vámonos al corte.
2: ¿Sí?
3: Nos despedimos a nivel estatal, nos quedamos aquí en Ensenada.
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1: Seguimos, RCE Noticias, Baja California, son las 8 de la mañana con 4 minutos. Tenemos ya con nosotros en cabina a nuestro segundo invitado de esta mañana, Raúl Cruz. Él es director de gastronomía de Universidad Xochicalco. Raúl, buenos días, bienvenido, ¿cómo estás?
2: Hola,
1: pues nos vienes a platicar de este programa nuevo, novedoso, dentro de Universidad Xochicalco. Platícanos cómo van, cómo están en estos momentos ya los preparativos para iniciar con este nuevo programa.
2: Pues mira, de primera mano estamos muy contentos por iniciar nuestra primera generación de la licenciatura en gastronomía. Diseñamos un plan educativo que consiste en 9 cuatrimestres donde vamos a trabajar con los chicos de manera modular. Esto quiere decir que vamos a tener clases seguidas, ininterrumpidas. Desde los primeros cuatrimestres van a poder tener esa interacción entre la práctica y la teoría. Y lo que estamos buscando es formar profesionistas con un alto grado educativo.
1: ¿Quién es o qué perfil debe tener quien pretende ingresar a la licenciatura de gastronomía? Es decir, ¿qué se hace en una licenciatura en gastronomía? Pues, obviamente, pues todo el mundo dice, ah, pues van a cocinar, ¿no? Van a ser cocineros, van a ser chefs. Pero ¿qué tanto incluye este programa? Platícanos un poquito, el panorama.
2: Pues mira, muchas veces piensan que debe haber un perfil para ingresar a la carrera, que deben saber cosas de cocina o... Se tiene una idea muy generalizada de que tienen que tener conocimiento previo, pero realmente lo que nosotros buscamos son jóvenes apasionados, creativos, responsables, que tengan una mente emprendedora, que quieran salir adelante, que tengan visión, convicción, y de lo demás nos vamos a encargar nosotros. De la formación nos vamos a encargar nosotros, no necesitan tener conocimientos previos, solamente ese deseo de sumergirse en el mundo gastronómico y de aprender.
1: ¿Dónde puede trabajar un que es licenciado en gastronomía? ¿Ese es el
2: sí,
1: título?
2: Sí, el título correcto es licenciado en gastronomía. Tenemos muchas áreas de trabajo dentro del sector gastronómico. No solamente tenemos campo laboral en la cocina, también tenemos campo laboral en vinícolas, en el área de servicio, en el área administrativa de los restaurantes, en hotelería, en el sector público, todo lo que tiene que ver con turismo, también cultura. Dependiendo la línea o el perfil del egresado que haya tomado durante su carrera, tenemos afortunadamente mucho, mucho campo laboral y muchas áreas de trabajo, sin dejar a un lado también a los emprendedores, a los chicos que tengan una mentalidad emprendedora y que quieran prepararse para iniciar su propio proyecto cuando egresen.
1: Bueno, y si tenemos ejemplos, es aquí en lo local, ¿no? Con el tema de la guía Michelin, las recomendaciones, las estrellas, toda esta cuestión y todo este boom que se ha dado precisamente de varios años para acá, con el tema también del vino, de la cerveza artesanal, pues el tema de los sommeliers, un montón de cosas, ¿no?, que hay alrededor.
2: Sí, afortunadamente estamos en una ciudad que es referente y punta gastronómica a nivel internacional.
1: Reconocida por UNESCO.
2: Nos reconoce UNESCO, nos reconocen muchas instituciones nacionales, también internacionales. Hay mucha gente que quiere venir a conocer cómo es el trabajo en Ensenada, que quieren venir a conocer el producto. Entonces, los chicos que estén interesados van a tener muchísimo campo, muchas oportunidades y sobre todo, pues una de las referentes gastronómicas a nivel internacional.
1: ¿Qué los hace diferentes de otros programas, el de Universidad Xochicalco? Porque la oferta, pues, existe en otros lados.
2: Nuestro diferenciador más grande es la calidad educativa que vamos a ofrecer. Nosotros vamos a ofrecer que no solo los chicos sepan seguir una receta o replicarla. Vamos a buscar que entiendan el porqué de las cosas, desde el punto teórico administrativo hasta la práctica y el arte culinaria.
1: ¿Cuándo inician?
2: Nosotros iniciamos clases en septiembre y ahorita nosotros los invitamos a que conozcan el plan de estudios, a que nos visiten dentro de las instalaciones de la universidad. Tenemos nuestro evento Open House, que es de lunes a viernes de 8 de la mañana a 8 de la noche, y también los podemos esperar el sábado. Si no pueden asistir, pueden comunicarse al 646-174-3980 o visitar nuestro sitio web. Pero mi sugerencia es, no lo dejen pasar, infórmense, acérquense a nosotros y nosotros les vamos a dar la guía que necesitan y aclarar todas sus dudas.
3: Bueno, el día que inauguraron, que dieron a conocer la inauguración de la carrera, hablaban también de la importancia de generar futuros emprendedores de negocios, ¿no? Para que ya una vez que se gradúen de la carrera pensaran en hacer su restaurante, tener las bases para poder operarlo y no simplemente en buscar un trabajo, ¿verdad? Por sí. Eso es que se estudia a diferencia de aprendo en la cocina.
2: Sí, claro, también es una de las partes más importantes de la universidad, que nosotros no solamente nos vamos a enfocar en el área culinaria o en el área de cocina como lo conocemos normalmente. Los vamos a preparar de manera profesional para que estén capacitados en tema administrativo, en tema contable, que sepan de costos, que sepan manejar el recurso humano, los insumos, y todos aquellos chicos que quieran emprender su negocio van a salir preparados de la escuela para poder hacerlo.
1: Perfecto, pues ahí está. Raúl, gracias por acompañarnos y por compartir con el auditorio este mensaje de Universidad Xochicalco.
2: Gracias, buen día.
3: Bueno, por hoy ha sido todo. Se despide como todas las mañanas sus amigos
1: Marco Flores
3: y Fernando Escobedo. Nos escuchamos el día de mañana y por lo pronto, pórtese bien.
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1: Esos fueron los californianos Guns N' Roses con Since I Don't Have You a través del 101.1 FM. Antes también sonó Toto con Edward Over You. Ahora es momento de escuchar a The Sister of Mercy. Eso es Lucrecia, My Reflection.

0: 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Son las 8:30 de la mañana.
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1: 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Ok, son 8 de la mañana con 38 minutos. Vamos a continuar con algo que nos pidió Fred desde muy... No, Vic, desde bien tempranito. Y ya podemos escuchar a la banda del señor Joy Elliott, los británicos, ya listos para sonar.
2: ¿Qué tal, qué tal? Buenos días. Un saludo para todos los Morning Rockers. Un saludo para ti, Luis. Esperamos que todos se encuentren bien y listos para iniciar el día. Quería pedirte una canción, a ver si me la puedes poner. Es una de Def Leppard, se llama Rock Rock Till You Drop. Si se puede, pues ánimo, muchas gracias.
1: Sale, vale, Vic, algo del Pyromania, ya suena. A través de The Morning Rock. 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

Durante la primera hora estamos platicando acerca de la película Singles, esta movie que pues es más que nada un retrato en la escena de Seattle, la meca de lo que es el grunge. Entonces sonó algo de Alice in Chains, pusimos también a la banda Soundgarden, también por supuesto un poquito antes sonó la rolita de Nirvana, la de versión del MTV Unplugged, y pusimos Where Did You Sleep Last Night. Vamos con ahora Mother Love Bone, Chloe Dancer, Crown of Thorns and The Morning Rock.

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1: 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Vamos a enviarle saludos al buen Harris, que ya se reporta también aquí al WhatsApp. Saludos a él y a los Luciferian Drinks. ¿Qué onda, Harris? ¿Ya estás listo? Se me hace que sí te vas a querer lanzar. Se me hace que, pues si ganas, al rato vas a estar viviendo al igual que todos los que nos escuchan. Yo los quiero invitar a que pongan muchísima atención porque hoy ustedes pueden estar allá en precisamente Cinépolis Macroplaza del Mar. El partido de México es en punto de las 6 de la tarde y ustedes pueden estar presentes. Solamente tienen que mandarme una frase aquí a la cabina y es muy sencillo que ustedes puedan estar precisamente ahí en Cinépolis. Y quieres pues tú estar presente, lo único que tienes que estar pues mandando aquí a cabina es mi selección en Cinépolis, seguida de tu nombre completo para que puedas participar. Más tarde ya te diremos, y obviamente en el turno de locutor, que se haga la dinámica para que ganes este acceso doble, ¿eh? O sea, no te vas a ir solo, te vas a ir con alguien más, con un acompañante, a disfrutar de un combo ahí y pues obviamente en el encuentro de México contra Ecuador. Bien, vámonos con música. Ellos son los señores Styx. 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

0: 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Son las 9 de la mañana.
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8: Bien, estoy de vuelta. Que si, ¿cómo me puedo registrar mi selección en Cinépolis? Así de fácil. Mi selección en Cinépolis para que ustedes puedan estar presentes. Por aquí tengo ya varios mensajes. Qué buena onda. Nos manda también mensaje el Blondis, Gisela, Daniel por acá. También se reporta Zulema. Y este otro mensaje nos lo manda Rudy, ahorita te paso el dato, mi estimado Rudy. Por acá nos dice, desde Cima Roland Kitchen, Arturo y Martita, muchísimas gracias. Dice, buenos días, Luis. Empezamos bien enérgicos o energéticos. Muy buena música, feliz martes para todos. Vamos por el café, ya sabemos. Negro, fuerte y bien caliente. Y el café también me pone... Ay, ay, ay. Oye, por cierto, yo en la mañana estaba sufriendo acá con un placebo, ¿no? La bolsita de té negro. Pero pues no es lo mismo, neta, ¿eh? No es lo mismo. Entonces me salvó por acá Ale y me regaló, se sacrificó y me regaló de su café Taster Choice. ¡Auch! Ay, pues vamos a continuar con más. Es momento de irnos con algo de Pink Floyd. Don Pillo nos pide lo siguiente.
9: Hola Luis, buenos días. Buenos días, Morning Rockers. También buenos días para el culto del rock. Aquí Luis, como todos los días, escuchándote, aunque no me ha reportado últimamente, pero siempre te escucho. Oye Luis, ¿puedes complacerme con una rola de Pink Floyd, Half a Cigar? Muchas gracias por de antemano, Luis, y te mando un fuerte abrazo. Un saludo para todos, que estén bien. Gracias.
8: Igualmente, Don Pillo. Es on Pink Floyd, Have a Cigar. Échale mi pulques.

Y después de escuchar a Pink Floyd, nos vamos con algo de Iron Maiden. Eso ya está listo para escucharse en Estéreo Sol. Y también recuerda que en tu Alexa nos puedes oír, solamente dile: Alexa, reproduce Estéreo Sol Ensenada. Eso es Somewhere in Time. Up the Iron, señoras y señores. Échale, Junior. El Junior Saiza. Ánimo, Pee-wee.

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1: Bien, muchas gracias a el Roy 69, a Sanaucalpan. También quiero mandarle saludos por acá a el buen Nemi, que nos manda mensaje, dice: buen día, Morning Rockers. Buen día, Master Fuentes. Tienes, como dice Kiss, carisma. Saludos, muchas gracias. Vamos contigo, mi estimado Ross.
2: Muy buenos días, Luis y Morning Rockers. Hoy me gustaría pedir una pequeña petición de AC/DC. Todos about to rock, we salute you, a ver si se puede. Que tengan un excelente día y pásensela bien el día de hoy.

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1: 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Son las 9:30 de la mañana.
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3: La presidenta de México, Claudia Sheinbaum Pardo, llamó a que se aplique todo el peso de la ley y no haya impunidad tras la denuncia contra Víctor Rodríguez Padilla, exdirector de Petróleos Mexicanos, por parte de su esposa María Felicia Jiménez, quien difundió videos en los que sufre actos de violencia ocasionados por el exfuncionario.
2: RCE informa.
3: Como parte de las acciones orientadas a fortalecer la infraestructura vial y mejorar la movilidad en la ciudad, el presidente municipal de Tijuana, Abdiel Gutiérrez Coronado, encabezó el arranque de obra de los trabajos de acondicionamiento vial sobre el bulevar Paseo Banderas en Santa Fe, una acción que beneficiará a más de 60.000 habitantes de la zona.
2: RCE informa.
3: La delegación mexicana tuvo un inicio ganador en los Gay Games Valencia 2026 en España, donde cosechó 2 medallas de oro y una de plata en la primera jornada de natación.
4: Para RCE Noticias, Carla López.
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8: 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Son ya 9:38 a.m. Vamos con el Blondis. ¿Cómo estás, mi Blondis? Muy buenos días, brother.
9: Lucho, buenos días a ti, a todos los Morning Rockers y a toda la clica que le gusta el buen rock and roll y a mis compas los del culto del rock. Lucho, quisiera ver si me puedes poner una rolita de Peter Frampton, Sang Sick, Believe It, Año, es todo. Súbele macizo y saludos, clica rock and rollera, estamos en la mejor estación del planeta con el Lucho. ¡Súbele, Lucho!

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0: Oye, qué ganas de ir a la playa y acompañando al Reno Rex. Uf, cómo no, bien cargado mi compa, el Reno Rex. Oye, pues vamos con una rolita que quiere dedicar para el sobrino ahí, que están en compañía. Vamos para... ahorita saliendo ahí el playón, ¿no?
1: ¿Qué tal, Luis? Buen día. ¿Cómo estás? Esperemos que bien. Aquí una rolita para mi sobrino, una de Linkin Park. Un saludito para el Santi. Aquí andamos, vamos al playón.

0: Fueron los señores de Linkin Park con In The End a través del 101.1 FM en The Morning Rock. Master, muy buenos días. Aquí ando, nomás que hoy sí me tocó chambear en la producción. Mira, qué ricas las empanadas de Don Beto. Y el buen Beto Ramírez. Y así como dijo el Master Otto Cross, que saque las empanadas, ¿no? No, pues a darle, Master. Primero lo que deja. Oye, saludos allá a toda la raza ahí en la cocina de Don Beto. Les mandamos un fuerte abrazo y el agradecimiento por siempre tenernos en la preferencia. Muchas gracias. Vamos ahora con una petición con los Boston Bad Guys, los Boston Bad Boys, que nos pidió precisamente por acá el buen Charlie. Vamos contigo, mi Charlie.
1: Muy buenos días, Luis. Buenos días a todos los Morning Rockers. Espero que esta mañana gris les esté invitando para tomar un buen café negro y sin azúcar, como lo toman los dioses. Pásenla bonito. Y Luis, a ver si alcanzamos a poner una rolita que me estaba acordando hoy en la mañana mientras escuchaba el programa. Una rolita de Aerosmith, la de Mama King. Una muy buena rola que después versionaron los señores de Guns N' Roses. Mama King de Aerosmith. Te mando un fuerte abrazo y pásenla muy bien en este martes. Va a ser calorcito. ¡Ánimo!

0: Escuchamos a los señores Aerosmith con esa rolita que nos pidió el buen Charlie. Y es momento de ya cerrar la programación del rock, pero viene una más tarde, ya sabes, dentro de la playlist de The Morning Rock, que viene incluida entre todas las demás rolitas que sonarán en la siguiente hora. Vamos a ponernos un fondito, ¿no? A ver, para que no se escuche tan flat. Ahí está. Entonces, el Roy 69 va a cerrar la programa hoy, saludando a Ceci, la enfermera del Terroc, también por acá está atenta a la progra. Muchísimas gracias, Rolones, Pepe Lucho. Saludos al chihueno del rock. Me dice el Roy. Oye, ¿por qué no me saludas? ¿Por qué no me mandas saludos? ¿Será que porque estoy de lejos? Digo, no, ¿cómo crees? Ya me dijeron los que nos oyen de fuera que si. ¿Por qué los excluyeron? No yo. Y no quiero que me tilden de eso también. Oye, no, claro que al contrario, nos da un montón de gusto que se expanda, que crucemos el espectro radial y que gracias a obviamente lo que es el internet podamos rebasar las ondas hercianas y poder lograr que más oídos, tanto en territorio nacional como internacional, puedan pues disfrutar al unísono los rockeros temas que suenan por acá. Vamos contigo, mi estimado el Roy.
1: Es para llamar la atención, tocayo, es para llamar la atención. Un saludo para todo el culto del rock y el brazo poderoso de Ensenada. A veces te muchas con una rolita de Pantera, otra rolita de Pantera, la de Walk. Saludos.
0: Con eso cerramos la progra, tocayo. Súbele algo del Borgar. Display of Power. Échale Junior. El Junior Saiza. Ánimo, Piwi. Despiertan a Nax. Saludos a los fucking fuckers. A los Luciferian Drink. A los del culto del rock. Al sector 1. Y a ti que nos escuchas. Gracias.

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1: Son las 10 de la mañana con 3 minutos.
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7: Ok, rebasamos con 18 minutos las 10 de la mañana. Muchísimas gracias a ustedes por continuar en Estéreo Sol. Y siguen llegando mensajes, ¿eh? Qué buena onda. A cabina, al 646-178-3730. Quiero invitarles, y de hecho quiero hacerles la última invitación, o ya de las últimas invitaciones, para que manden, ya saben, la frase para que puedan asistir y que, pues obviamente, disfruten ahí en Cinépolis. La cita será en Macroplaza del Mar y es sencillo que ustedes puedan estar ahí viendo el partido de México contra Ecuador a partir de las 6 de la tarde. Entonces recuerden, solamente tienen que mandar la frase "mi selección en Cinépolis". Una vez que lo envíen a cabina, pues se van a registrar para que más tarde se haga el sorteo. Y ya a mis compañeros les digan, ¿saben qué? Pues ganaste, tienes que ir allá a Cinépolis Macroplaza con un acompañante. Así que, pues en ese momento a recibir los mensajes. Mira, qué buena onda, llegan acá a cabina. Yo prefiero Cinépolis para ver el partido. Claro que sí, qué buena onda. Cinépolis Macroplaza del Mar y Estéreo Sol invitan. Y sí, sí. Es la unión. Eso es humo. 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
2: Sí, sabes que Estéreo Sol tiene una playlist perfecta para todos los oídos que desde tempranito nos sintonizan y que de repente llega el momento en que uno le toca descubrir música, música nueva, y que de veras que dices, wow. Eso fue mi expresión al momento que escuché la rolita con la que vamos a continuar. Así que disfrútala al igual que yo. Soy Luis Fuentes, contigo a las 11 de la mañana.
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1: 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Estás en Radio Molotov y esto es Me Convierto en Marciano de los Misfits.

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0: 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Son las 10:30 de la mañana.
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3: La gobernadora Marina del Pilar Ávila Olmeda anunció la salida de Netza Jáuregui de la Secretaría de Bienestar de Baja California y le deseó éxito en la nueva etapa que emprenderá dentro de Morena. En un mensaje difundido en sus redes sociales, la mandataria agradeció su trabajo al frente de la dependencia, donde destacó el fortalecimiento de 21 programas sociales, entre ellos los apoyos para estudiantes de primaria y la tarjeta violeta, dirigida a mujeres jefas de familia.
2: RCE informa.
3: El 15 Ayuntamiento de Los Cabos realizó una jornada de atención ciudadana, encabezada por el primer regidor en funciones de presidente municipal por Ministerio de Ley, José Manuel Larumbe Pineda, con el propósito de brindar atención directa a las familias y dar seguimiento a solicitudes sobre servicios públicos, desarrollo social e infraestructura.
2: RCE informa.
3: La selección mexicana de triatlón viajó a Chile para afrontar el Campeonato de las Américas Antofagasta 2027, que se llevará a cabo los próximos 4 y 5 de julio, con el objetivo de sumar una importante cantidad de puntos dentro del proceso de clasificación rumbo a los Juegos Olímpicos de Los Ángeles 2028.
1: Para RCE Noticias, Carla López.
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17: Muchos músicos se han pronunciado a favor, otros en contra de la inteligencia artificial en la música o el abuso de ella, porque pues algunas veces es inevitable el utilizarla, ¿no? Entonces, estamos a escasos 3 días de que salga el disco de Madonna, el Confessions 2, que pues te digo, faltan solamente 3 días, 3 de julio está marcado en la fecha para que la reina del pop pues lance su material discográfico. La reina habló precisamente con la revista Vogue y le cuestionó su opinión sobre la inteligencia artificial, cómo ha dictado el camino entre ella y otros artistas los últimos meses, y mencionaba que consideraba lo opuesto a hacer arte, ya que lo que importa son los números de un algoritmo y seguidores en redes sociales, más que el trabajo y la creatividad. Por ello no hay apoyo en diferentes disciplinas artísticas. Es en eso que se basa si tienes o no el valor hoy en día. Eso viene a colación debido a que en el nuevo álbum se encuentra el tema Bring Your Love, y del cual sale una frase: no intentes distraerme con números, haciendo referencia a las plataformas de streaming y a los ejecutivos de las disqueras. No tiene emoción, no tiene corazón, no tiene sentimiento, no tiene alma, y es ahí precisamente donde muere. Es lo que dijo Madonna acerca del uso de la inteligencia artificial en la música. Ese es True Blue, la reina del pop. Madonna, en Estéreo Sol, suave y contemporánea como tú.

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1: Ok, vamos a seguir con una rolita de la playlist del Morning Rock. Saludando a todos los Morning Rockers que todavía continúan en esta hora. Dice por ahí el compa Chip, lo que callamos los rockeros. Y ni modo, ¿eh? ¿Qué nos pasa? Que pues a disfrutar, porque son rolitas que también salieron en las décadas donde uno andaba en el coto y que pues le tocaban ahí hasta en las tardeadas, en las fiestas, en donde quiera escucharlas. Entonces vamos con una rolita que hoy está de manteles largos. 1998 fue el homónimo debut de System of a Down y pues obviamente ese álbum fue producido por un gran genio detrás de lo que es la consola y de un oído increíble, me refiero a Rick Rubin, y vamos a oír eso que lleva por nombre Spiders, pero antes vamos a identificar la rolita.
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4: Para registrarnos como aspirantes a la coordinación estatal para la defensa de la transformación y la soberanía. Estamos muy contentos de dar un paso más para fortalecer el segundo piso que encabeza nuestra presidenta Claudia Sheinbaum. Muchas gracias al equipo que me acompaña el día de hoy y a las ciudadanas y ciudadanos que nos han respaldado en el estado de Baja California para dar este paso este día de hoy tan importante.
5: El senador con licencia por Baja California, Armando Ayala Robles, acudió este lunes a formalizar su registro en el proceso interno de Morena como aspirante a la coordinación estatal en defensa de la transformación y la soberanía nacional en Baja California. El legislador con licencia estuvo acompañado por más de 500 ciudadanos provenientes de distintos municipios de Baja California, quienes viajaron a la capital del país para expresarle su respaldo. Ayala Robles recordó que esta es la 7ª ocasión en la que participa en un proceso interno de Morena, desde su primera aspiración en el año 2015 para la presidencia municipal de Ensenada. Finalmente, destacó que continuará recorriendo los municipios de Baja California para escuchar a la ciudadanía, construir propuestas y seguir defendiendo las causas que dieron origen a la Cuarta Transformación. 66ª legislatura, justicia para todos, Senado de la República.
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1: Ok, es momento de decirles adiós, pero tienen la última oportunidad de mandar la frase. Ya sabes la frase, ¿verdad? La que tienes que compartir aquí al 646-178-3730, mi selección en Cinépolis, para que hoy puedas estar presente en Cinépolis Macro Plaza del Mar en el encuentro de México contra Ecuador en pantalla grande, para que lleves la emoción del fútbol en Cinépolis Macro Plaza, con obviamente un acompañante para vivir ese juego decisivo de la selección mexicana. Hoy martes 30, en punto de las 6, ahí en Macro Plaza del Mar, Estéreo Sol y Macro Plaza Cinépolis te invitan. Y sí, sí. Con eso me despido. Mírame. Cuestión de tiempo. Timbiriche. Hasta mañana. Gracias. Adiós.

0: 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Son las 11 de la mañana.
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4: El senador con licencia por Baja California, Armando Ayala Robles, acudió este lunes a formalizar su registro en el proceso interno de Morena como aspirante a la coordinación estatal en defensa de la transformación y la soberanía nacional en Baja California. El legislador con licencia estuvo acompañado por más de 500 ciudadanos provenientes de distintos municipios de Baja California, quienes viajaron a la capital del país para expresarle su respaldo.

0: Ayala Robles recordó que esta es la séptima ocasión en la que participa en un proceso interno de Morena, desde su primera aspiración en el año 2015 para la presidencia municipal de Ensenada. Finalmente, destacó que continuará recorriendo los municipios de Baja California para escuchar a la ciudadanía, construir propuestas y seguir defendiendo las causas que dieron origen a la Cuarta Transformación. 66ª Legislatura, Justicia para Todos, Senado de la República.
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0: feliz último día de junio. ¿Cómo están? ¿Cómo le están pasando? Espero que muy bien, con muchos ánimos, con mucha ilusión, con muchas ganas de triunfar el día de hoy. ¿Qué tan importante es estar bien conscientes de eso? De que hoy se puede, y si sí, híjole. Esa es la ilusión que nos va a mantener a todos el día de hoy. Así que bueno, vamos a ponernos hoy nuestra camiseta, echarle buenas vibras a nuestra selección mexicana de fútbol. ¿Para qué? Para que logremos pasar a la siguiente etapa. Para que podamos disfrutar en grande el día de hoy. Que yo sé, estoy segurísima que así será. Hoy, precisamente hoy, es el último día de este junio. Hoy se acaba la mitad del año y empezamos la segunda mitad de este 2026. Pero hoy quiero felicitar a una persona que es parte de mi corazón y de mi vida y de mi ser y de mi carne. Mi Andy Canto, mi sobrina, está cumpliendo ya 20 años. Dios mío santo, qué rápido pasa el super tiempo. Y bueno, llenándonos de amor, llenándonos de luz, de cariñitos, de palabras bonitas. Gracias, Andy, por tu vida, por tu carácter, por ser tan hermosa. Te amo con todo mi corazón y deseo que seas muy feliz toda la vida. Te amo, mi corazón hermosa. Vámonos un corte y regresamos con más.
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4: En el marco del proceso interno que desarrolla Morena para la designación de las y los coordinadores estatales de los comités de defensa de la transformación y la soberanía nacional, el senador con licencia Armando Ayala Robles continúa.

0: Panamericano Tlaxcala 2026.
1: Para RC Noticias, Carla López.
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4: 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Son las 11:30 de la mañana.
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Hoy puede ser un día extraordinario, hoy puede ser un día maravilloso, un día que marque nuestras vidas, que marque nuestras ilusiones, que marque nuestras esperanzas. Hoy puede ser, o sea, lo digo en todos los aspectos, no únicamente en la onda del fútbol, porque ahorita sí andamos súper mundialeros, súper de campeonato, andamos como las ofertas del Florido. Oigan, pero ahí les va la frase del día para que entiendan un poquito el por qué se los digo. Y dice, cuando eliges mirar la vida con esperanza, hasta los días comunes se vuelven extraordinarios. Es que hoy puede ser un día común, X, normal. Pero, tú puedes hacer que se vuelva extraordinario. En este caso, bueno, hoy es un día para muchos muy especial, para toda la fanaticada del fútbol es un día especial, por supuesto. En las calles todo el mundo anda con la camiseta de México, esperando a que el juego suceda. Por supuesto, las calles van a estar vacías en ese horario en la tarde, aproximadamente a las 6, ¿verdad? A partir de las 5:30 ya no va a haber nadie en la calle. Así que bueno, hay que disfrutar así este ambiente y no olvidarte que el cómo veamos la vida, el cómo veamos las circunstancias que nos pasan, si los vemos con esperanza, si los vemos con fe, bueno, pueden pasar cosas extraordinarias en un día muy común. Así que bueno, hoy te invito a que lo hagas, a que mires así las cosas, a que mires con esperanza la vida y de un día común lo puedes hacer extraordinario. 11:43. Yo soy Mariela Patrón y esto es Dosis de Sol.

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Vámonos con más música, algo de Rake. Bueno, son las 11 ya con 54 minutos en Dosis de Sol. Yo soy Mariela Patrón contigo hoy hasta las 2, fíjate.

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1: 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Son las 12 del día.
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6: Para registrarnos como aspirantes a la coordinación estatal para la defensa de la transformación y la soberanía. Estamos muy contentos de dar un paso más para fortalecer el segundo piso que encabeza nuestra presidenta Claudia Sheinbaum. Muchas gracias al equipo que me acompaña el día de hoy y a las ciudadanas y ciudadanos que nos han respaldado en el estado de Baja California para dar este paso este día de hoy tan importante.
7: El senador con licencia por Baja California, Armando Ayala Robles, acudió este lunes a formalizar su registro en el proceso interno de Morena como aspirante a la coordinación estatal en defensa de la transformación y la soberanía nacional en Baja California. El legislador con licencia estuvo acompañado por más de 500 ciudadanos provenientes de distintos municipios de Baja California, quienes viajaron a la capital del país para expresarle su respaldo. Ayala Robles recordó que esta es la séptima ocasión en la que participa en un proceso interno de Morena, desde su primera aspiración en el año 2015 para la presidencia municipal de Ensenada. Finalmente, destacó que continuará recorriendo los municipios de Baja California para escuchar a la ciudadanía, construir propuestas y seguir defendiendo las causas que dieron origen a la Cuarta Transformación. 66ª Legislatura, Justicia para Todos, Senado de la República.
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del Spectaculum que Benito, hijo de Benito, le decían Dito. Bueno, Benito, Bad Bunny, se anda dejando ver después de sus conciertos allá en Inglaterra con su novia, con su pareja, que supuestamente no andaban y que luego sí, el caso es que andan bien enamorados y ella lo anda acompañando por todas partes de su gira. ¿Qué tal? ¿Qué gusto? ¡Qué bonito el asunto! Oigan, y también les platico que la cantante Ariana Grande sorprendió hace un ratito al anunciar que va a posponer 3 conciertos de su gira Eternal Sunshine debido a ajustes de la producción relacionados con la seguridad del espectáculo. La artista explicó en sus redes sociales que prefirió reprogramar las fechas para ofrecer un show con calidad que sus seguidores merecen y confirmó que las presentaciones ya tienen nuevas fechas, pero para julio. Así que bueno, sus fans han reaccionado con comprensión, con entusiasmo. Bueno, pues es que ya no les queda otra, ¿verdad? Ya si se les está reprogramando la fecha, pues qué lástima, porque a lo mejor mucha gente viajaba de otras partes para ir a ese concierto o a esas fechas. Y a lo mejor, bueno, tienen que hacer movimientos, pero todo por la seguridad. Y siempre los artistas viendo por la seguridad de su público para que tengan una gran experiencia. Así las cosas con Ariana Grande. Vamos a escucharla.

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1: Son las 12 del mediodía con 10 minutos. En un momentito más nos vamos a enlazar con Cindy Olivas, porque resulta, ya ves que Cindy siempre nos trae muy buenas noticias, ofertas, promociones de los distintos patrocinadores. 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
1: 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Vámonos, regresamos a cabina.
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2: Ante las altas temperaturas.

0: Villa Suzuki conectó un sencillo que puso fin al partido ante Mason Miller en la novena entrada. Y los Cachorros de Chicago vencieron a los Padres de San Diego 3-2.
1: Para RCN Noticias, Carla López.
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3: 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Son las 12:30 del mediodía.

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1: 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Y voy a regresar a cabina con mis compañeros Danny Boy en La Rancherita, Ani Moreno en Play FM y María La Patrón en Estéreo Sol. Muchas gracias, compañeros. Regresamos con ustedes.
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0: 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En un momento más regresamos con otro enlace. Y te repito que sigas pendiente de las redes sociales. En un momento más regresamos.
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1: Hoy juega México y lo vamos a disfrutar. Vamos a hacer, híjole, vamos a mandarles buenas vibras, buena energía, bonita energía para que fluyan y para que demos todo en la... Bueno, yo estoy segura que sí, se va a dar todo en la cancha. Pero que todos nosotros lo podamos disfrutar y lo podamos vivir al máximo. Y bueno, que sea lo que Dios quiera, que sea lo que Dios quiera. ¿Quieren pedirme algo de Enrique Iglesias? Regresando al corte, se los voy a pedir, se los voy a poner. Ahorita ya me voy a despedir. Me quedo todavía un rato acá en la cabina, pero ya la dosis se acaba. 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Les mando un beso, nos escuchamos mañana. ¡Que gane México! ¡Sí! ¡Adiós!
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2: 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Es la una de la tarde.
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11: Lo voy a convencer de la misma manera que con su vestimenta. Me funcionó. Entonces, si me funcionó, así voy a seguir trabajando. Regresamos a cabina con mis compañeros y en un momento más regresamos con otro enlace.

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2: La presidenta de México, Claudia Sheinbaum Pardo, llamó a que se aplique todo el peso de la ley y no haya impunidad tras la denuncia contra Víctor Rodríguez Padilla, exdirector de Petróleos Mexicanos, por parte de su esposa María Felicia Jiménez, quien difundió videos en los que sufre actos de violencia ocasionados por el exfuncionario.
1: RCE informa.
2: Como parte de las acciones orientadas a fortalecer la infraestructura vial y mejorar la movilidad en la ciudad, el presidente municipal de Tijuana, Abdiel Gutiérrez Coronado, encabezó el arranque de obra de los trabajos de acondicionamiento vial sobre el bulevar Paseo Banderas en Santa Fe, una acción que beneficiará a más de 60.000 habitantes de la zona.
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2: La delegación mexicana tuvo un inicio ganador en los Gay Games Valencia 2026 en España, donde cosechó 2 medallas de oro y una de plata en la primera jornada de natación.
3: Para RCE Noticias, Carla López.
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4: 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Es la 1:30 de la tarde.
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0: 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Ya no sé ni en qué enlace vamos, en qué número vamos, pero seguimos teniendo sorpresas para ustedes y es de la misma manera que les platicaba al principio. Ven con tu jersey de la selección mexicana, enséñanos que estás escuchando alguna de las estaciones, Rancherita, Play o Estéreo Sol, y te llevas un lavado express. 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Y de una vez también déjame decirte que está mi jefe aquí, lo va a platicar, lo va a chismear. 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Ya ahorita él está viendo el video de cómo vendí un lavado de carro. 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Entonces yo digo que sí pasé el examen. 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Vamos a regresar a cabinas con mis compañeros y en un momento más regresamos con otro enlace en Oti Express Car Wash.
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4: Para registrarnos como aspirantes a la coordinación estatal para la defensa de la transformación y la soberanía. Estamos muy contentos de dar un paso más para fortalecer el segundo piso que encabeza nuestra presidenta Claudia Sheinbaum. Muchas gracias al equipo que me acompaña el día de hoy y a las ciudadanas y ciudadanos que nos han respaldado en el estado de Baja California para dar este paso este día de hoy tan importante.
5: El senador con licencia por Baja California, Armando Ayala Robles, acudió este lunes a formalizar su registro en el proceso interno de Morena como aspirante a la coordinación estatal en defensa de la transformación y la soberanía nacional en Baja California. El legislador con licencia estuvo acompañado por más de 500 ciudadanos provenientes de distintos municipios de Baja California, quienes viajaron a la capital del país para expresarle su respaldo. Ayala Robles recordó que esta es la séptima ocasión en la que participa en un proceso interno de Morena, desde su primera aspiración en el año 2015 para la presidencia municipal de Ensenada. Finalmente, destacó que continuará recorriendo los municipios de Baja California para escuchar a la ciudadanía, construir propuestas y seguir defendiendo las causas que dieron origen a la Cuarta Transformación. 66ª Legislatura, Justicia para Todos, Senado de la República.
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0: 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Gente, y sigue llegando gente a lavar su carro. Ahí van, ahí van, ahí van. Seguimos teniendo regalitos para ustedes. ¿Cómo se lo van a llevar? Una camisa de la selección, tienen que traerla puestita. Ya listos para el partido de al rato contra la selección de Ecuador. Tienes que estar listo con tu jersey de la selección. 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Pero nada más, ponte tu camiseta de la selección, la que tú quieras, del año que tú quieras, del mundial que tú quieras, de la copa que tú quieras, pero de la selección, para ver qué tanto los vas a apoyar. Y obviamente tienes que traer, sintonizando una de las estaciones, para ver qué tanto nos apoyas a nosotros y así te ganas tu lavado express. Ya me despido de ustedes en este enlace nada más, sigue otro. Me despido, les digo que me despido porque tengo que despedir a mi cliente número uno. Entonces, en un momento más regresamos con otro enlace. Los saludo a Cristian Miranda, regreso con mis compañeros en cabina. En un momento más, regresamos.
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1: 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No se olviden de seguir sintonizando la Rancherita 89.1 porque al rato hay padres de San Diego. No se olviden también de seguir sintonizándonos porque al ratito estaremos en la cantina de Papas and Beer para que nos acompañen al partido de México contra Ecuador. Y estarán regalando lavados diarios. Estaremos regalando lavados diarios para que estén atentos a todas las estaciones Estereosol, también 101.1, la Rancherita 89.1 y Play FM 97.9. Porque tenemos, siempre los consentimos. Entonces vamos a regalar lavados. Al ratito hay padres y al ratito estarán escuchando cómo se pone el ambiente en la cantina de Papas and Beer por el partido de México-Ecuador. A ver, yo aquí tengo un montón de carros. Yo quiero que piten todos para que se escuche aquí en el micrófono de que viva México. A ver si me siguen la cura. No, no, la señora sí quiere pitar aquí. Y ahí va uno. Ahí van varios. Ahí van varios. ¡Eso! Hoy gana México contra Ecuador, gente. 2-1. Vamos.

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1: 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Son las 2 de la tarde.
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0: Son las 2 de la tarde con 22 minutos, 2:22. ¿Qué tal? ¿Cómo están en esta tarde de martes 30 de junio del 2026? Oigan, una tarde sin duda muy especial para todos nosotros, porque pues pese a lo que haya dicho yo o a lo que haya dicho mucha gente, pues todos estamos ya a la expectativa de qué es lo que va a suceder en esta tarde. Hoy es el día decisivo en que, pues bueno, la selección mexicana de fútbol avance o no en esta Copa Mundial del 2026 en contra de Ecuador. Hoy a las 6 de la tarde es el juego. En este momento se está llevando a cabo ya el partido de Francia contra Suecia. Les comento que el partido va en el minuto casi 23, bueno, minuto 23, y estamos 0-0 todavía. Estamos, dijo la otra, la francesa. ¿Qué pasará, oigan? ¿Qué pasará? Ya están por ahí en las redes sociales diciendo de que hay una persona que es la que le está echando la sal a los equipos que han sido eliminados. Estoy hablando de el señor Samuel García, el gobernador de Nuevo León, que bueno, se ha dado de que la camisa que porta el señor de la selección que se pone es la selección eliminada. Ya le pasó ayer. Entonces, hoy ya se le pidió de mil formas a Mariana, por favor, que le esconda la camisa de la selección mexicana.

de su trinchera, desde donde sea, en casa, si van a salir a algún restaurante, algún bar, pórtense bien, oigan, si gana, hay que celebrar, pero hay que portarnos bien, porque luego, ahí nos andan, quemando, regañando y demás. Así que portémonos bien, pero vamos todos a apoyar a la selección mexicana. Saludos, Pillo. Gracias por reportarte como todos los días a través del 646-178-3730. Vámonos con esto de Thalía. Arrasando 2 de la tarde con 24 minutos en Estéreo Sol.

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3: La gobernadora Marina del Pilar Ávila Olmeda anunció la salida de Netza Jauregui de la Secretaría de Bienestar de Baja California y le deseó éxito en la nueva etapa que emprenderá dentro de Morena. En un mensaje difundido en sus redes sociales, la mandataria agradeció su trabajo al frente de la dependencia, donde destacó el fortalecimiento de 21 programas sociales, entre ellos los apoyos para estudiantes de primaria y la tarjeta violeta, dirigida a mujeres jefas de familia.
2: RCE informa.
3: El 15 Ayuntamiento de Los Cabos realizó una jornada de atención ciudadana, encabezada por el primer regidor en funciones de presidente municipal por Ministerio de Ley, José Manuel Larumbe Pineda, con el propósito de brindar atención directa a las familias y dar seguimiento a solicitudes sobre servicios públicos, desarrollo social e infraestructura.
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3: La selección mexicana de triatlón viajó a Chile para afrontar el Campeonato de las Américas Antofagasta 2027, que se llevará a cabo los próximos 4 y 5 de julio, con el objetivo de sumar una importante cantidad de puntos dentro del proceso de clasificación rumbo a los Juegos Olímpicos de Los Ángeles 2028.
4: Para RCE Noticias, Carla López.
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1: 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Son las 3 de la tarde.
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1: Continuamos, son las 3 de la tarde con 7 minutos. Oigan, la fiebre futbolística nos trae a todos. Ay, yo que dije que no iba a caer, pero caí, oigan, es imposible no caer. Y bueno, ya Francia ya le puso numeritos al marcador en el minuto 45, faltando así poquito para el minuto 45. Mbappé anotó un golazo, poniendo el 1-0 para Francia. Así que bueno, ahorita ya arrancó el segundo tiempo. ¿Qué pasará? No lo sabemos. Pero bueno, ¿será que Suecia se va a su casa? ¿Será que se va a romper la maldición de Samuel García? Porque hoy se puso la de Francia y Francia ya va ganando. Pero pues este juego todavía no se termina. Así iban los partidos ayer y terminaron en penales y terminaron yéndose pues los que se creía que eran los favoritos, los invencibles. Así que todo puede pasar. Oigan, y muchas felicidades a quienes se van a ir a ver el juego allá con nuestros amigos de Cinépolis Macroplaza. Felicidades a Zulema y a Elba, que son las ganadoras. Se van a ir con una acompañante a disfrutar el partido de México contra Ecuador en pantalla gigante, en el cine, con sonido envolvente. Híjole, yo creo que esa experiencia está padrísima. Así que muchas felicidades y que la pasen excelentemente bien. Y bueno, ¿ustedes dónde van a ver el juego? Hay muchos lugares donde podemos ver el juego. Nuestros amigos de El Mesón de Ensenada nos invitan a ver el juego ahí con ellos. También nuestros amigos de Cantina Jusongs, nuestros amigos de Cantina del Papas, los amigos de Papas and Beer. Así que, bueno, hay lugares muchísimos, muchísimos donde tú elijas disfrutar el juego en familia, con los amigos, como tú desees. Pero lo importante es pasarla bien, es apoyar a la selección y sobre todo portarnos bien, ¿eh? Portarnos bien. Si hay festejo porque ganamos, hay que portarnos bien. Si hay derrota, que esperemos que no, también hay que portarnos bien. No hay que sacar lo peor de nosotros en estos momentos. Así que vamos a divertirnos, a pasarla bien y apoyar a la selección. Vámonos con más música. Vamos a escuchar otro éxito, otro clásico. Esto a cargo de Marta Sánchez. Con solo una mirada. 10 minutos ya después de las 3 de la tarde. A través de Estéreo Sol 101.1 FM te habla Cindy Olivas. Me quedo contigo hasta las 4. Pide tu canción, tu éxito, tu clásico en español al 646-178-3730.

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0: oigan, siguen las emociones porque Francia ya anotó otro gol al minuto 53. Bradley Barcola anotó el segundo gol para Francia, así que esto está ya en el minuto 65, ganando Francia 2-0 a Suecia. Entonces es muy probable que Suecia, todavía falta, pero es muy probable que Suecia diga adiós a este Mundial 2026. ¿Qué pasará? No lo sabemos hasta que se pite el último minuto, el último segundo de este partido. Y pues bueno, a las 6:00 p.m, las emociones con la selección mexicana de fútbol. No debemos de perderlo, de verdad. Hay que estar muy al pendiente porque hoy más que nunca necesitan que hasta allá, hasta la Ciudad de México, les lleguen las buenas vibras a estos jugadores que han dado todo por el todo. De verdad que, aunque es una selección muy joven, pues están mostrando que son muy buenos, se la están rifando, están dejando todo en la cancha y pues bueno, esperemos que hoy no sea la excepción. Así que vamos a mandarles toda la buena vibra desde acá a los jugadores de la selección mexicana de fútbol. Vámonos con más éxitos. 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Disfrútalo. 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

0: 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Son las 3:30 de la tarde.
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0: Para RCN Noticias, Carla López.
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1: Oigan, ¿qué dolerá más? ¿El amor o la goliza que le está metiendo Francia a Suecia? Es que yo ahorita, miren, estoy clavada aquí con lo del Mundial. Francia ganando ya 3-0 a Suecia. En el minuto 74, Mbappé anota el tercer gol. Ya están en el minuto 81. Están solamente a 9 minutos del tiempo oficial. Y bueno, si es que van a agregar algunos minutillos extras. Pero esto yo creo que ya está definido. Suecia, hasta aquí llegó. Ya veo yo, la verdad, muy difícil que pues logren el empate o no sé, pero pues bueno, así va el marcador hasta ahorita, 3-0, minuto 81, Francia avanzando. ¡Ay, qué emoción, qué emoción, qué barbaridad! Espero que ustedes también estén al pendiente, no sé si lo estén viendo por ahí en alguna plataforma o si estén siguiendo así como yo. Yo podría estarlo viendo, pero no me quiero clavar tanto, entonces nada más estoy checando aquí las actualizaciones, pero esto se está poniendo bueno. Voy a mandar esta canción muy especial para nuestra amiga Úrsula, que se está comunicando a través del 646-178-3730. Es a cargo de Eric Rubín. Esto es Vuela Conmigo. 41 minutos ya después de las 3 de la tarde en Estéreo Sol.

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Son las 3 de la tarde con 55 minutos y lo dicho antes, se ha ido Suecia. Francia pasa a la siguiente ronda en este Mundial 2026 y yo ya me despido, me retiro. Muchísimas gracias por haberme acompañado desde las 2 de la tarde y hasta este momento. Nos vemos por ahí, en la zona R1, por ahí vamos a andar disfrutando del partido. Y nos vamos con este tema que se ha hecho tendencia en este mundial. Juan Gabriel, hasta que te conocí. Hasta mañana y viva México.

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1: 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Son las 4 de la tarde.
2: Para registrarnos como aspirantes a la coordinación estatal para la defensa de la transformación y la soberanía. Estamos muy contentos de dar un paso más para fortalecer el segundo piso que encabeza nuestra presidenta Claudia Sheinbaum. Muchas gracias al equipo que me acompaña el día de hoy y a las ciudadanas y ciudadanos que nos han respaldado en el estado de Baja California para dar este paso este día de hoy tan importante.
3: El senador con licencia por Baja California, Armando Ayala Robles, acudió este lunes a formalizar su registro en el proceso interno de Morena como aspirante a la coordinación estatal en defensa de la transformación y la soberanía nacional en Baja California. El legislador con licencia estuvo acompañado por más de 500 ciudadanos provenientes de distintos municipios de Baja California, quienes viajaron a la capital del país para expresarle su respaldo. Ayala Robles recordó que esta es la séptima ocasión en la que participa en un proceso interno de Morena, desde su primera aspiración en el año 2015 para la presidencia municipal de Ensenada. Finalmente, destacó que continuará recorriendo los municipios de Baja California para escuchar a la ciudadanía, construir propuestas y seguir defendiendo las causas que dieron origen a la Cuarta Transformación. 66ª Legislatura, Justicia para Todos, Senado de la República.
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2: Ante las altas

0: de Mason Miller en la novena entrada. Y los Cachorros de Chicago vencieron a los Padres de San Diego 3-2.
1: Para RCN Noticias, Carla López.
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3: 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Son las 4:30 de la tarde.
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